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2: Match 99.3, más pop. Conéctate, Matchers. Es correcto. Estamos en el Backstage Match. Día número 6 y último del Together Together Tour aquí en el estadio GNP Seguros. Felices de haber tenido tantos días a mi Harry Styles y un poco tristes porque ya se va, pero bueno, vamos a gozar esta última noche. Agradecidas con Harry Styles por haber tomado en cuenta nuestra ciudad. Pero ¿saben qué, Matchers? También por tener tantos días del Together Together Tour acá. Yo soy Jimena Ramírez, arroba Macho Radio HQ. Nos encuentras en nuestras redes sociales. Y arroba Jime con XRMZ. Me encuentras a mí en mi Instagram. Obviamente las puertas ya se abrieron. Todos los fans están entrando. Ahorita estábamos en la puerta número 6 del Estadio GNP Seguros, donde yo digo que es el preconcierto. ¿Por qué el preconcierto? Porque es donde se juntan todas las fans. Pues obviamente intercambiar freebies y demás. Hola, ¿cómo estás?
3: Bien.
2: ¿Cómo te llamas?
3: Mariana.
2: ¿Cómo estás, Mariana? ¿Emocionada?
3: Sí, increíble. No sé.
2: No sé ni qué decir.
3: Sí, literal.
2: ¿Con quién vienes?
3: Con mi hermano.
2: ¿Quién compró los boletos?
3: Yo.
2: ¿Y tú se los regalaste a tu hermano?
3: Sí, de hecho es la segunda vez que venimos. He estado esperando este momento mucho tiempo y te vi ahorita y dije, tengo que saludar a Jimé.
2: Ay, muchas gracias, preciosa. Gracias por venir a conectar con nosotros. Pues, ¿qué te puedo decir? Disfrutes demasiado esta noche, la última, y ahora sí que nos vamos. ¿Qué canción es la que estás esperando con más ganas?
3: La verdad me gustaría que cantara una de H, yo soy como la sorpresa, pero cualquiera me conforma.
2: Ahora sí que todas.
3: Sí, literal.
2: Disfruta mucho, preciosa. Y gracias por venir a saludar a Match 99.3. Justo les voy a hacer la invitación. Si ustedes vienen circulando por las calles de la Ciudad de México y vienen al Estadio GNP Seguros, nos encontramos entre el acceso A y el acceso B por la puerta 6. Aquí está el estudio móvil de Match 99.3 conectando con todos ustedes. Vénganse listos para ya saben qué, que ya dije que no lo voy a decir. Así que si cae en la lluvia, ya saben, por favor. Hola, ¿cómo estás?
4: Bien, ¿y tú?
2: ¿Con quién vienes?
4: Con mi papá.
2: Señor, ¿cómo está?
5: Súper emocionado.
2: ¿Qué canción van a escuchar el día de hoy? ¿Van a cantar y hasta que duelan las rodillas?
5: Sí, no, de...
2: Sign of the Time.
5: Exacto.
2: Esa yo creo que es para llorar.
5: Sí.
2: De la emoción y bonito, ¿no?
5: Con esa conocí a Harry Styles.
2: Ay, qué bonito. Pues a disfrutar muchísimo, padre e hijo. Y yo creo que es un momento que no se va a olvidar. Ay, me traías una sorpresa. Me acaban de dar un pin que dice mi nombre y sale Harry Styles cantando. ¿Abrazo? Abrazo, abrazo. Gracias. Matchers, se viven muchísimas cosas muy cool. Siempre. Ay, me dieron ganas de llorar. Ay, había que traer uno para Harry. Yo se lo voy a mandar. ¿Para cada uno?
4: Sí.
2: Yo se los voy a llevar.
4: Ok.
2: Vamos a continuar con más buena música. Soy Jimena Ramírez. Día número 6 y último del Together Together Tour. Harry, te extrañaremos. En Match 99.3, más pop. Conéctate.

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2: Matchers, ¿cómo están? Bienvenidos a los que van llegando al estadio GNP Seguros, muy guapos, arreglados. Porque eso sí, para venir a ver a su artista favorito, para venir a ver a Harry Styles, claro que se bañan, claro que se peinan, se vienen con perfume y todo. Yo soy Jimena Ramírez, hoy somos Match 99.3, más pop, conéctate en el último día, 6 fechas, saludos, bienvenidos, los queremos mucho. 6 fechas de Harry Styles en la Ciudad de México, Matchers, nos pone demasiado felices y sobre todo sí nos pone un poco tristes que ya se va, pero ¿saben qué, Matchers? Se disfrutó bastante. Arroba Match Radio HQ, nos encuentras en nuestro Instagram, y arroba Jime con XRMZ, me encuentras a mí en mi Instagram. Amo ver cómo vienen solos, pero también cómo vienen acompañados, cómo vienen en grupos grandes, con amigos, eso, saludos a todos. Oiga, la neta, qué cool que están acá, gracias por venir, gracias por estar acá, porque haz de cuenta que yo siento que es mi fiesta, porque yo también siento que Harry Styles es como que mi mejor amigo, muchos días acá, hablamos todo el día de él, pues claro, ya es mi mejor amigo. Saludos a todos los que van llegando, somos Match 99.3. Vamos a continuar con más buena música, pero antes, Matchers, les recuerdo que estamos en el Backstage Match con todo el mitotito. Síguenos en nuestras redes sociales, arroba Match Radio HQ, nos encuentras en Instagram, estuvimos en la puerta 6 con sorpresas para todos ustedes. Checa nuestras redes sociales y también pendientes, Matchers, que las sorpresas, las buenas noticias y el buen mitotito jamás falta. Yo soy Jimena Ramírez, vamos a continuar con más. El Together Together Tour de Harry Styles se termina el día de hoy y estamos presentes entre el acceso A y el acceso B en el estudio móvil de Match 99.3 por la entrada de la puerta 6. Soy Jimena Ramírez, con ustedes el Match 99.3, más pop, conéctate.

99.3 más pop, conéctate, Matchers, Matchers. Feliz lunes, arrancando la semana. Yo soy Jimena Ramírez y como siempre en Match 99.3 tenemos muy buenas noticias. ¿Qué crees? 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Yo soy Jimena Ramírez, el Match 99.3 más pop. Conéctate.

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2: ¡Ay, Matchers! Estamos tristes, pero a la vez felices, porque es la sexta y última fecha del Together Together Tour. Yo soy Jimena Ramírez, el Match 99.3 Más Pop. Conéctate, estamos desde el estadio GNP Seguros. Por acá tengo a ¿quién?
3: Dani.
2: ¿Acá?
3: Andrea.
2: A ver, ellos dicen que todo por Harry Styles. ¿Es la primera fecha que vienen?
3: No, es la tercera de esta.
2: ¿Qué? ¿Y tú también?
3: No, esta es la primera.
2: Ok, o sea, pero tú dijiste tres fechas y no me va a bastar.
3: Sí.
2: ¿Cuál es su canción favorita?
3: Fine Line.
2: ¿Y tuya?
3: Little Freak.
2: Ok, ¿qué esperan de esta noche? Bueno, está cool, son seis fechas, viniste a tres, obviamente está súper padre. ¿Qué esperas de esta tercera y última para ti?
3: Yo esperaría que tocara dos canciones sorpresa, como hizo en Sao Paulo, entonces estoy esperando.
2: Ok, y podría ser, siento que sí. Se enamoró mucho de México, ¿tú qué esperas de esta noche?
3: Primero que no llueva. Y pues nada, conocer muchas amigas y cantar con mi mejor amiga.
2: Ay, qué bonito. Y quedar sin rodillas para arrancar la semana lunes. Yo dije, ¿lunes? Solo por Harry Styles uno viene el lunes a un concierto para arrancar con el pie derecho.
3: Todos los días vengo.
2: Ay, chicas, diviértanse mucho y qué bueno conocerlas, a divertirse y así literalmente a quedarse roncas mañana para que lleguen a la oficina sin hablar con nadie.
3: Sí, muchas gracias.
2: A disfrutar de Harry Styles. Matcher, yo soy Jimena Ramírez. Chequen nuestras redes sociales, arroba Macho Radio HQ y arroba Jime con XRMZ. Me encuentran a mí en mi Instagram. Hola, ¿cómo estás?
4: Bien, ¿y tú?
2: ¿Cómo te llamas?
4: Miguel.
2: ¿Te sorprendiste?
5: Le encanta Macho.
2: ¡Ay! ¡Yo tienes un saludo mío! ¿Ya habías venido? ¿O te lo mandaron?
4: Mi hermano.
2: ¡Ay, qué bonito conocernos! Oye, ¿con quién vienes el día de hoy?
4: Con mi mejor amiga.
2: ¿Cómo te llamas?
6: Estrella.
2: Estrella, ¿qué canción quieres escuchar?
6: ¡Ay, por favor, su voz! De verdad.
2: ¡Buenísimo!
6: Mi corazón.
2: ¿Es la primera fecha que vienen?
6: No, yo la tercera.
2: ¡Qué bárbaro! Estos fans de Harry Styles no tienen llenadera, ¿y tú?
4: No, sí, la primera.
2: ¿Y qué esperas esta noche?
4: Híjole, sorpresas, la última fecha, lo mejor.
2: Sí, claro, que quiero que mi Harry Styles que haga algo muy especial, ya es la última fecha de seis.
4: Así es.
2: Ay, pues qué bueno conocernos, muchas gracias por conectar con nosotros y ahorita nos tomamos una foto.
4: Claro que sí.
2: Para que ya no te estén mandando videos, ya estamos face to face.
4: Así
2: tú.
4: Es.
2: Yo soy Jimena Ramírez, Matchers, conectando desde el Backstage Match en esta sexta y última fecha de Harry Styles en concierto. Together, Together Tour, obviamente todo el mitotito, vamos a continuar con más. Desde el Estadio GNP Seguros, estás en Match 99.3, Más Pop, conéctate.
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2: Matchers, ¿cómo están? Yo soy Jimena Ramírez, el Match 99.3 Más pop. Conéctate desde el estadio GNP Seguros. Día número 6 y último del Together Together Tour Harry Styles en tierras mexicanas. Felices, nos encontramos. Si tú vienes de tu casa hacia acá, al estadio GNP Seguros, por la puerta 6, estamos entre el acceso A y el acceso B, en el estudio móvil. Por acá tenemos a quién.
3: Jenny,
4: Evelyn,
5: Paola,
6: Andrea.
2: ¿Y son fans de Harry Styles? ¿Sí o no? ¿Cuál canción es la que quieres escuchar el día de hoy?
3: Dance No More.
4: Carla Songs.
6: Watermelon Sugar.
5: Little Freak.
2: Oigan, chicas, a ver, ¿cómo fue? ¿Es la primera fecha que vienen? ¿O ya han venido varias del Together Together Tour? Segunda.
7: Primera.
2: Ok. ¿Cuál es ese sentimiento? ¿Ustedes qué sienten por ser su primera vez?
3: La verdad está súper padre el ambiente porque dimos Freeverse, entonces estuvo súper padre todo.
2: ¿Y de la segunda fecha cómo vienen?
6: Muy emocionadas, con toda la actitud a divertirnos.
2: Como si fuera la primera.
6: Así es.
2: Me encanta. Oigan, pues qué padre. ¿Con quién vienes?
3: Con mi amiga, Evelyn.
2: ¿Tu mejor amiga o tu
3: Mi mejor amiga.
2: ¿Y de conciertos y así?
3: Sí.
2: ¿Y te sigue el rollo en todo?
3: Sí, claro.
2: ¡Aplausos para esas amigas que dicen que sí a todo! ¡Me encanta! ¿Y tú con quién vienes?
6: Con mi hija.
2: ¡Aplausos para las mamás! ¡Las mamás más cool! ¡Feliz cumpleaños, Ana! Estas son las mañanitas que canta el rey David al hacer tu cumpleaños de Alaska. ¿Cuántos cumples?
6: 24.
2: Eso, disfrutar con Harry Styles. Que te tire un beso, Harry Styles, por ser tu cumpleaños. Ay, pues muchísimas gracias por conectar con nosotros, Matchers. Para que se den una idea, la energía aquí en el estadio GNP Seguros en la última fecha de Harry Styles está impresionante. ¿A poco no?
8: ¡Sí!
2: Ya se quedaron sin voz. Ya váyanse a cantar. ¿Quieren mandar su saludo a quién?
6: A Edson, que lo amo, Edson Aguirre.
2: Edson, tus admiradoras. Oigan, yo soy Jimena Ramírez, arroba Macho Radio HQ. Nos encuentras en Instagram y ahí me encuentras como arroba Jime con XRMZ. Día 6 y último de Harry Styles en Tierras Mexicanas Together Together Tour. Yo soy Jimena Ramírez. Vamos a continuar con más buena música, el Match 99.3 Más Pop. Conéctate.
9: Hola.

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3: ¿Qué onda, Matchers? Yo soy Fer y para mí es un gusto acompañarlos en este inicio de semana. Vamos con toda la información de las calles.
1: Aviso.
3: Está inundada la vía José López Portillo a la altura de la bandera de Tultitlán. Tómenlo en cuenta y conduzcan con mucho cuidado.
1: Tráfico lento.
3: En Fray Servando de San Antonio Abad a Galindo y Villa, se complica el avance en Río Mixcoac de Insurgente Sur a Revolución.
1: Carga que avanza.
3: En Patriotismo de San Antonio a Benjamín Franklin, tenemos asentamientos en semáforos en Avenida Jardín de Eje 3 Norte a Circuito Interior.
1: Buen avance.
3: Y Matchers, aprovechen que no hay tráfico en Avenida de las Fuentes, de Boulevard Pipi hasta Avenida de los Bosques.
1: Clima.
3: 18 grados. Yo soy Fer y no le cambien. 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
2: 13. Son las 6.
0: Con 54 minutos.
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2: Matchers, ¿cómo están? Yo soy Jimena Ramírez. Primeramente, bienvenidos a los que van llegando al estadio GNP Seguros. Pues el día último de Harry Styles en tierras mexicanas, Together Together Tour, pero felices por conectar con gente hermosa. Yo soy Jimena Ramírez y por acá tengo a ¿quién?
3: A Carolina Castro,
4: Isabela Curi
5: y Ana Paola Trista.
2: Oiga, chicas, ¿son amigas? ¿Quién es la más fan?
3: Todas.
2: O sea, ¿cómo estuvo cuando compraron los boletos? ¿Es la primera fecha que vienen o de las 6 han venido más? ¿Eso cuarta? Es que tienen las fans de Harry Styles, no tienen llenadera, eso es lo que pasa. Bueno, a ver, he platicado con unos que hoy es su primera fecha, otros que son dos, ustedes son las primeras que me dicen cuatro. ¿Qué esperan de esta noche, que es la cuarta?
3: Que cante Cherry, que se emocione al mil, lo deje todo en el escenario.
2: Que haga como cosas diferentes, ¿no?
6: Que sale en booty shorts.
2: ¡Eso! En mini shorts. Mini shorts. Oiga, chicas, pues qué cool. ¿Quién fue la que compró los boletos? Dijo, yo los voy a comprar todos. O sea, literal, 4, 8, 12.
6: ¿Sí?
7: Sí, totalmente.
6: Sí, sí.
2: ¿Los tarjeteaste o qué?
6: Sí.
2: Ahí van las tarjetas.
6: Hay crédito.
2: Me encanta, hermana. Hasta el top y felices, arrancando la semana en el cuarto y último concierto para ustedes de Harry Styles. Pues diviértanse mucho, se ven guapísimas y venían con toda la actitud. Por eso les dije, yo las quiero saludar. Diviértanse mucho, chicas. A ver, un grito si tuvieran a Harry Styles enfrente. Y son tres, ¿eh? Y son tres. Son tres. Diviértanse, chicas. Bye, bye, Matchers. Estamos felices. Sexta y última fecha de Harry Styles. He platicado con muchísimas personas y como ya lo dije anteriormente, una es su primera fecha. ¡Ay, gracias! ¿Cómo te llamas?
3: Alison, disfrutando.
2: ¡Loba, loba, hermana! ¿Tú hermana? ¿Cómo te llamas?
3: Ana.
2: Ay, me encanta. ¿Qué canción quieren escuchar?
3: Yo quiero escuchar...
2: Todas.
3: Yo espero que cante Kiwi.
2: ¿Y tú?
8: From the Dining Table.
2: ¿Es su primera fecha?
3: Sí.
2: Disfruten, a disfrutar mucho, se ven guapísimas. Ay, no, he conocido a tantas personas tan cool el día de hoy y todas las demás fechas. Te recuerdo que estamos entre el acceso A y el acceso B de la puerta 6. Aquí está el estudio móvil de Match 99.3. ¿Dónde estás? No hablando, 1, 2, 3. ¿Cómo te llamas?
9: Andy.
2: ¿Cómo estás, Andy?
9: ¿Y tú? Gracias.
2: ¿Con quién vienes?
9: Sola.
2: ¡Eso! Me encantan los que vienen solos a los conciertos porque aquí encuentras a muchísimas amistades. ¿Tu primera fecha?
9: No, la segunda.
2: ¡Qué bárbaros todos! Aquí quedó su quincena y su mes. Sí. Pues diviértete mucho. ¿Cuál es tu canción favorita?
9: Ay, Fine Line. Esperé por mucho tiempo.
2: Me encanta. A disfrutar, preciosa. Cuídate. Bye, bye, Andy. Soy Pera Ramírez. Vamos a continuar con más buena música. Ay, aquí tengo con quién.
9: Ana.
2: Ana, ¿cómo estás?
9: Bien.
2: Guapísima. ¿Con quién vienes?
9: Con mis papás.
2: ¡Bravo para los papás tan cool que siempre acompañan a los hijos a los conciertos! Ahí está grabando la mamá y por acá está el papá cuidando a la hija. ¿Cómo te sientes? ¿Es tu primera fecha?
9: Pues sí, sí.
2: O sea, es el primer concierto que vienes del Together Together.
9: Sí, de Together Together, sí.
2: ¿Y dónde antes lo habías visto a Harry Styles?
9: En Los Ángeles.
2: ¡Ándale! ¡Qué cool! Pues, ¿qué esperas esta noche al lado de tus papás?
9: Ay, no sé.
2: Pasártela bien, ser feliz, cantar, bailar.
9: Sí, que cante Kiwi.
2: Eso, me encanta, divertirse mucho, mucho gusto. Vamos a continuar con más. Yo soy Jimena Ramírez, sexta y última fecha de Harry Styles en tierras mexicanas. Matchers está en el Match 99.3 más pop. Conéctate.

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2: 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Buen camino, Matchers. Yo soy Fer y seguimos con más información.
1: Aviso.
2: Por concierto de Cristian Castro a las 8:30 en el Auditorio Nacional, consideren afectación vial en Paseo de la Reforma. Utilicen como alternativas Presidente Masaryk, Calzada Chivatito y Periférico.
1: Tráfico lento.
2: En Avenida del Taller de San Antonio Abad, Eje 1 Oriente. Vamos poco a poco en Constituyentes del Sur 128 a Circuito Interior.
1: Carga que avanza.
2: En Eje 2 Norte de Insurgentes a Circuito Interior. Con carga en semáforos en Vía Morelos de la autopista México-Pachuca hasta Avenida Santa Clara.
1: Buen avance.
2: Y Mapchers, aprovechen que no hay tráfico en Guerrero de Calzada San Simón a Eje 1 Norte.
1: Clima.
2: El termómetro ya marca 18 grados. 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
0: Son las 7
7: con 21 minutos.
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2: Match 99.3, más pop, conéctate. ¿Qué onda, Matchers? ¿Cómo están? Soy Jimena Ramírez. Me salí un ratito aquí a la puerta 6 del estadio GNP Seguros a conectar con todos el día de hoy. Yo creo que este siendo el último día de Harry Styles en el Together Together Tour, hay más gente, o sea, no había visto tanta gente. ¡Qué emoción, Matchers! El último día de Harry Styles acá en México. Yo soy Jimena Ramírez, conecte. ¡Ay, hola! ¿Cómo estás?
3: Hola, muy feliz, muy emocionada.
2: ¿Por qué? ¿Por Harry Styles?
3: Sí, por él.
2: ¿Qué canción quieres escuchar?
3: As It Was.
2: Oye, ¿y con quién vienes?
3: Con mi esposo.
2: ¿Quién compró los boletos?
3: Ay, venimos a escucharlo por fuera.
2: ¡Ay, en serio!
3: Sí.
2: Bueno, ni modo, hay que escucharlo, hay que disfrutar. ¿Y qué cool tu esposo que te acompañe? ¿Quién es más fan, tu esposo o tú?
3: Yo.
2: ¡Ay, qué emoción!
3: Sí, el de One Direction.
2: ¡Ay, qué emoción! Pues bueno, muchas gracias por acercarse con nosotros. Vamos a continuar con más. Yo soy Jimena Ramírez, Matchers, acá ando en la puerta número 6 del estadio GNP Seguros. Yo no me quiero ir nunca de acá. ¿Y saben qué? No quiero que se acabe, pero nunca el Together Together Together Together Tour. Vamos a continuar con más buena música. Eso es el Match 99.3 más pop. Conéctate.
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2: Match 99.3, más pop, conéctate. Ay, Matcher, sigo con la emoción. Lloré mucho. Estamos en la puerta número 6 del estadio GNP Seguros. Última fecha del Together Together Tour. ¿Qué creen? Acabamos de sorprender a una Matcher que su papá estaba buscándole un boleto para que entre al concierto en este momento. Ya saben que Match 99.3 siempre consintiéndolos con los mejores shows, conciertos, eventos y demás. ¿Cómo te llamas?
3: Paris.
2: ¿Estás feliz?
3: Muy feliz.
2: Cuéntale a los Matchers qué acabo de pasar.
3: Me acaban de regalar un boleto, estoy feliz, estoy temblando, de verdad, muchísimas gracias.
2: ¿Fan de Harry Styles 100%?
3: 100% desde One Direction 2013.
2: Me encanta, estás emocionada, nos
3: muchísimo.
2: Gabriel, papá, saludos a Match 99.3.
4: Hola, saludos a Match 99.3.
2: Ay, los queremos muchísimo, Matchers. Esto pasa siempre en los mejores conciertos y en los mejores festivales. Estamos en el Backstage Match. Dejé un ratito el estudio móvil para venir para acá y sorprender a algunos Matchers. Vamos a continuar con más buena música. Paris, ¿algo más que quieras decir?
3: Saludos a Garry. Ya sé que me oye.
2: Te amo
3: con todo mi corazón.
2: Eso es lo que se está viviendo acá en el Backstage Match. Antes de despedirme, soy Jimena Ramírez. Continuamos con más sorpresas y más buena música. 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Conéctate.

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2: Matchers, buen camino. Yo soy Fer y seguimos con más información.
1: Aviso.
2: Está habilitada circulación reversible en Fray Servando Teresa de Mier de Topacio hasta pasar Congreso de la Unión.
1: Tráfico lento.
2: En Monterrey de Insurgentes a Chapultepec. Vamos poco a poco en paso de la reforma de Ricardo Flores Magón a Eje 2 Norte.
1: Carga que avanza.
2: Envía Morelos de la autopista México-Pachuca hasta Avenida Santa Clara. Con carga en semáforos en Insurgentes de Viaducto a Eje 6 Sur.
1: Buen avance.
2: Y Matchers, aprovechen que no hay tráfico en Eje 1 Norte de Boulevard Puerto Aéreo a Eduardo Molina. Libre en Francisco del Paso y Troncoso de Canal de Tezontle a Viaducto Río de la Piedad.
1: Clima.
2: 17 grados. Yo soy Fer y no le cambien. 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
2: Son las 7.
0: Con 49 minutos. 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

0: Match 99.3 más pop, conéctate, Matchers. ¿Cómo están? Yo sigo acá en el preconcierto, que es la antesala de este gran concierto, la puerta número 6 del Estadio GNP Seguros. Ya es la última fecha de Harry Styles en México, pero Macho, les doy un contexto porque entre muchos países, muchas ciudades, Harry Styles entre 7 eligió la Ciudad de México para tener 6 fechas. Tiene aquí como ya casi 3 semanas, 2, ¿no? Harry Styles disfrutando de la ciudad como nadie. Lo vimos correr, caminar tranquilamente con un cafecito en mano, conectando con todos sus fans. Fue un verdadero honor tener a Harry Styles acá en tierras mexicanas, Matchers. Y es un verdadero honor acompañarlos en los mejores conciertos, en los mejores shows, en los mejores festivales, como siempre, con todo el mitotito en el Backstage Match. Yo soy Jimena Ramírez, ya me voy a despedir. Nos vemos en el próximo concierto, en el próximo festival. Ya saben que los mejores eventos, ustedes y nosotros siempre estamos presentes, Matchers. Primeramente, muchísimas gracias a Rafita, que está en Montes Pirineo 770, en la, obviamente, en la cabina de Match 99.3. Gracias, Rafita. Al Inge, a mi Luis, a Huicho, que está acá en los controles también, en el Estadio GNP Seguros. A Ana, que wow, todo lo que hemos hecho. Chequen todo en @MatchRadioHQ, que es la encargada de redes sociales. Y yo, Matchers, soy Jimena Ramírez, @JimeConXRMZ, me encuentras en mi Instagram. Gracias por ser los mejores, gracias por su energía, gracias por todos los apapachos, por los saludos, por esa bonita energía que siempre nos brindan los Matchers a nosotros, a todos los que conocí, qué gusto, a los que nos volvemos a encontrar en cada concierto, diferentes artistas Match favoritos, gracias por siempre estar con nosotros. Los voy a dejar con buena música, Matchers, y Miguel Miranda estará con ustedes conectando en Match 99.3. Estoy muy emocionada, vean todo lo que se subirá en @MatchRadioHQ. Sorprendimos a varios Matchers con boletos para que entraran en este momento al concierto. Soy Jimena Ramírez, Matchers, hasta mañana. Se descansen. Me quedo en Harry Styles Together Together Tour. 6 fechas en la Ciudad de México. 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
3: Hola Matchers, yo soy Fer y ya estoy de regreso con más información.
1: Aviso.
3: Continúan cerrados carriles laterales de la autopista México-Puebla a la altura del eje 6 sur con dirección a Chalco por la volcadura de un tráiler. Tómenlo en cuenta y conduzcan con mucha precaución.
1: Tráfico lento.
3: En viaducto Río Becerra de viaducto Miguel Alemán a distribuidor vial San Antonio. Vamos poco a poco en Sullivan de Ignacio Altamirano a Insurgentes.
1: Carga que avanza.
3: En Ejército Nacional de Gutenberg a Río San Joaquín. Con carga en semáforos en Insurgentes de viaducto a eje 6 sur.
1: Buen avance.
3: Mapchers, aprovechen que no hay tráfico en Chapultepec de Bucareli a Insurgentes. Libre en Tlalpan de eje 7 sur a viaducto.
1: Clima.
3: 17 grados. 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
2: Matchers, buen camino. Yo soy Fer y seguimos con más.
1: Aviso.
2: Por concierto de Harry Styles en el estadio GNP a las 9, van a encontrar complicaciones viales en viaducto Río de la Piedad y circuito interior. Utilicen como alternativas Eje 4 Sur, Eje 3 Oriente y Zaragoza.
1: Tráfico lento.
2: En Eje 1 Norte de Boulevard Puerto Aéreo a Economía. Vamos poco a poco en Sullivan de Ignacio Altamirano a Insurgentes.
1: Carga que avanza.
2: En Avenida Tláhuac de José Clemente Orozco a Periférico. Con carga en semáforos en Insurgentes de viaducto a Eje 6 Sur.
1: Buen avance.
2: Mapchurs, aprovechen que no hay tráfico en Río San Joaquín de Calzada Legaria a Periférico. Libre en Chapultepec de Bucareli a Insurgentes.
1: Clima.
2: 17 grados y esperamos una mínima de 14. 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Conéctate.
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1: 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Son las 8.
0: Con 39 minutos.
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2: Muy buenas noches, bienvenida, bienvenido al programa de hoy. ¿Cómo estás? ¿Cómo va todo? Buen inicio de semana, 10 de agosto 2026. Soy Miguel Miranda, estoy contigo en vivo hasta la medianoche con buena música, cultura pop para llevar y las cosas que tienes que saber antes de que termine el día. Tengo invitaciones cada hora para que vayas al show de nuestro queridísimo Sam Smith. En breve te voy a decir cómo participar. Gracias por formar parte de Together Together Tour, cortesía de Match 99.3. Harry Styles en la casa. Y arrancamos con

Escuchas Match 99.3 más pop, conéctate con Die With A Smile, música de Lady Gaga y Bruno Mars a las 9:13. Miguel Miranda contigo en vivo hasta la medianoche. Saludos a toda la gente que ya comienza a reportarse por acá en el programa nocturno. Saludos a nuestra querida Estela que andaba por aquí, Luis Ángel, Emanuel también, Carmen Escudería Didi. Gracias a todas las escuderías que el día de hoy están conectadas por acá. Y vamos con música, algo de 2020 de nuestra querida Dua Lipa, el año en el que oficialmente le cambió la vida a todos, ¿no? Por el tema de la pandemia, pero musicalmente hablando, eso sirvió para que en el espectáculo hubieran muchos despegues importantes. El de la carrera, por ejemplo, de The Weeknd, que ya venía acumulando éxitos, el de Dua Lipa, el de Bad Bunny, y muchos otros que se suman a la lista. Esta canción forma parte de Future Nostalgia, un disco que traía por ahí una esencia muy disco. Future Nostalgia tiene una canción que vamos a escuchar a continuación llamada Break My Heart, que seguramente ustedes ya conocen. Esta canción es muy importante porque tiene un sampleo de una canción de INXS llamada Break My Heart, que la verdad nos llama mucho la atención pensar en cómo los productores que hicieron esta canción con nuestra queridísima Dua Lipa, pues no lo dudaron ni una vez en pues darle los créditos para no meterse en temas legales. Escuchen esto. Esa es la canción de INXS. Y esta es Break My Heart. Soy Miguel Miranda, contigo en vivo hasta la medianoche en Match 99.3 más pop. Conéctate, buen inicio de semana.

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1: Break My Heart, música de Dua Lipa en Match 99.3 Más Pop. Conéctate, Miguel Miranda, contigo en vivo hasta la medianoche. 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

Escuchas Match 99.3 Más Pop. Conéctate con Iris, música de los Goodles a las 9:25. Buen inicio de semana, espero que estés muy bien. 9:26, 10 de agosto 2026. Tenemos una cita porque la alcaldía Benito Juárez se va a poner de manteles largos este miércoles 12 de agosto. Desde las 8 de la mañana y hasta las 7 de la tarde tenemos una transmisión especial en la explanada del Monumento Francisco Villa, en la alcaldía.

y a Benito Juárez, nada más y nada menos que con el elenco de la serie Nadie Nos Va a Extrañar, de Prime Video. Segunda temporada. Si no han visto la 1, de verdad, aviéntensela. Es muy buena. Tiene una muy buena curaduría musical también. Julieta Venegas justamente hizo por ahí una canción original que estamos escuchando en este momento. Y si ustedes quieren pasar una tarde increíble con el elenco de la serie, los esperamos este miércoles en Explanada del Monumento Francisco Villa, en la Alcaldía Benito Juárez, desde las 8 de la mañana y hasta las 7 de la tarde. ¿Ok? Dicho lo anterior, vamos con petición. Saludos a nuestra querida Alicia, que nos pedía esto de Olivia Dean llamado So Easy. Escuchas Match 99.3 más pop. ¡Conéctate! Los esperamos.

De Ed Sheeran a las 9:34. Buen inicio de semana. Espero que estés muy bien. 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Las primeras dos personas que contesten correctamente, bueno, que sigan todos los pasos al pie de la letra, tienen invitación. Vamos con pitches. Esto es de Justin Bieber, Daniel Caesar y Givon. Escuchas Match 99.3, más pop. Conéctate. Buen regreso a casa.

0: Boulevard of Broken Dreams, Green Day en Match 99.3 más Pop. Conéctate a las 9:43. Vamos a arrancar 40 minutos de música continua que haces a través del Tollback de iHeartRadio a las 9:47, ¿ok? Mándame tus peticiones, cuéntame cómo te llamas, desde dónde nos estás escuchando y obviamente qué canción quieres escuchar en este inicio de semana.
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4: ¡Qué ondita, Matchers! Yo soy Fer y seguimos con más información.
2: ¡Aviso!
4: Recuerden que en agosto y septiembre deben verificar si sus placas terminan en 7 y 8 y si tienen engomado rosa.
2: Tráfico lento.
4: En viaducto Río de la Piedad de Tlalpan a Metro Ciudad Deportiva. Se complica el avance en Ermita Iztapalapa de Eje 3 Oriente hasta Avenida Tláhuac.
2: Carga que avanza.
4: En Eje 3 Norte de Calzada Misteriosa a Congreso de la Unión. Con asentamientos en semáforos en Monterrey de Insurgentes a Chapultepec.
2: Buen avance.
4: Matchers, aprovechen que no hay tráfico en Avenida Lomas Verdes de vía Adolfo López Mateos a Periférico. Libre en viaducto Miguel Alemán de Tlalpan a Medellín.
2: Clima.
4: 17 grados y esperamos una mínima de 14. 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
1: 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Son las 9.
0: Con 46 minutos.
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3: Arrancamos 40 minutos de música continua solo acá en Match 99.3 Más Pop. Conéctate, ¿cómo estás? Buen inicio de semana. Soy Miguel Miranda, estoy contigo en vivo hasta la medianoche con buena música, cultura pop para llevar y obviamente las canciones que quieras escuchar a través del Talkback de iHeartRadio. Ponte en contacto con nosotros, por acá nos dicen buenas noches, Match 99.3. Aquí el vecino Tlalixcoyan, saludando a Miguel Miranda y a los de cabina. Y también a los que circulan en Eje 3 Norte por San Isidro. Eso, gracias por conectar con nosotros. Esta primera petición es para ti, hermano Olivia Rodrigo. Stupid Song, que es Match 99.3 Más Pop. Conéctate.

Escuchas 40 minutos de música continua solo en Match 99.3 más pop. Conéctate, Locked Away, música Dark City en colaboración con Adam Levine de Maroon 5 a las 9:58 minutos. Un placer acompañarte en vivo hasta que acabe el día poniendo tus canciones favoritas. Saludos a Karen que anda por acá y nos pedía algo de The Weeknd, de lo viejito. En 2015 conocimos un disco llamado Beauty Behind the Madness de The Weeknd, que todavía era un poquito más oscuro como a lo que estaba acostumbrado a hacer en sus inicios dentro de SoundCloud, donde subió sus primeros trabajos, ampliaba gente muy oscura, Massive Attack, Suzy and the Banshees, otra cosa totalmente diferente al The Weeknd que conocemos. Pero en esta canción justamente él retrata como la vida oscura detrás de la fama, del éxito, de los excesos y demás dentro de Hollywood, y hace una referencia a pues las residencias de, ¿cómo se llama?, de Beverly Hills, con el título. Esto se llama The Hills y el video está turbio, podríamos decir. Es todo lo que te puedo decir. 9:59, escuchas Match 99.3 más pop. Conéctate con The Weeknd.

Starboy, música de The Weeknd en colaboración con Daft Punk en este doblete que nos aventamos de nuestro querido Abel, porque no nos dejaban de pedir a The Weeknd, y qué mejor que este par de canciones para este inicio de semana. Una atmósfera bastante oscura, digna de un lunes de lluvia. Conduce con precaución, por favor, en algunos puntos de la Ciudad de México. El cielo está cayéndose, diría mi mamá. Pero deseo que todo marche de maravilla en esta nueva semana que entra. Te dejo con Dracula de Tame Impala. A las 10:07, Miguel Miranda, contigo en vivo hasta la medianoche en Match 99.3. Más pop. Conéctate. Excelente regreso a casa.

Baby Doll, música de Dominic Fike and Match 99.3 más pop. Conéctate, 10 con 12 minutos. El artista de Hollywood, más bien el actor de Hollywood, Dominic Fike. Esperamos que pronto se embarque en una nueva aventura, porque la verdad, en Euphoria, la temporada pasada, antes de la final, creo que tuvo un rol bastante bueno. Demostró que tiene capacidades actorales y que también lo hace muy bien en la música. Entonces, ojalá pronto se nos haga de nueva cuenta ver a nuestro querido Dominic en acción, al menos en la actuación. Vamos con una canción de nuestra querida Miley Cyrus, que Miley Cyrus tiene una historia bastante peculiar con Jamie XX, que visitó la semana pasada la Ciudad de México para un evento privado. Fíjense, Jamie XX, tuve la oportunidad de platicar con él, entrevistarlo y preguntarle cómo su relación con el mundo del pop, que tiene muchos amigos. Uno de ellos es Mark Ronson, el productor detrás de Uptown Funk, de Back to Black, de Amy Winehouse y muchos otros hitazos de la música, ¿no? Bueno, él dijo que un día le llama a Mark Ronson y le dice: oye, ¿qué crees? Tengo atorado un trabajo con un artista. ¿Quieres venir a Hollywood al estudio a trabajar? Y Jamie XX le dice: claro, por supuesto, ¿no? O sea, voy. Entonces vuela a Los Ángeles, llega, está con Mark Ronson y conoce nada más y nada menos que a Miley Cyrus. Y estaban trabajando en las percusiones de la canción que vamos a escuchar a continuación. En arroba Miguel Miranda HM está toda la historia completa. Obviamente nos puedes seguir también en arroba Match Radio HQ para enterarte de más historias del mundo de la música. Esto es Nothing Breaks Like a Heart. Soy Miguel Miranda, contigo en vivo hasta la medianoche en Match 99.3. Más pop, conéctate.

0: Think Break Like a Heart, Miley Cyrus. 10 con 17 minutos, escuches Match 99.3 Más Pop, conéctate. 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
5: Son las 10
1: con 19 minutos.
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Love, música de Rihanna en Match 99.3 más pop. Conéctate, felicidades a nuestros ganadores de invitaciones para Sam Smith en la Ciudad de México, Luis Daniel Mayoral, Edgar Barrera Gutiérrez y Andy Luna. Gracias por conectar con nosotros. Si tú también quieres ir al show de Sam Smith, cortesía de Match 99.3, acompáñame porque en dos canciones te voy a decir cómo lograrlo, ¿ok? Mientras tanto, Self Aware, Temper City, a las 10:23, Miguel Miranda contigo en vivo hasta la medianoche en Match 99.3, más pop. Conéctate.

Escuchas Match 99.3 más pop, conéctate con Closer, The Chainsmokers. A las 10:30 minutos, Miguel Miranda contigo en vivo hasta la medianoche. 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Vamos a escoger el mensaje 20 y 30 que lleguen al Tallback de iHeartRadio, ¿ok? Mucho éxito a todos. Gracias por formar parte de esta maravillosa comunidad nocturna llamada Match 99.3. Te dejo con esta canción de Kendrick Lamar y SZA, producida por Kamasi Washington, Jack Antonoff y muchas otras celebridades también del mundo de la producción. Un trabajo que tomó alrededor de 2 años hacer, pero que rindió frutos. Grammys por todos lados y un reconocimiento también de la industria que Kendrick no estaba buscando, pero que definitivamente se siente como un apapacho a todo el trabajo hecho. Esto se llama Luther y lo escuchas a las 10:31 minutos en Match 99.3. 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

0: 1000 Years, música de Christina Perry en Match 99.3, más pop, conéctate, 10:39. 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
3: Informe Vial.
4: Buen camino, Matchers. Yo soy Fer y seguimos con más información.
2: Aviso.
4: Debido a la lluvia, se implementa marcha lenta de seguridad en las líneas 2, 4, 5, 8, 9, 12, A y B del metro. Tómenlo en cuenta.
2: Tráfico lento.
4: En Zaragoza, de Avenida Guelatao hasta República Federal. Vamos poco a poco en viaducto Miguel Alemán de Avenida Cuauhtémoc a Tlalpan.
2: Carga que avanza.
4: En Ermita Iztapalapa de Eje 3 Oriente hasta llegar a Avenida Tláhuac. Con carga en semáforos en Fray Servando de Eje 1 Oriente a Fernando Iglesias Calderón.
2: Buen avance.
4: Aprovechen que no hay tráfico en Avenida Oceanía de Río Consulado a Distribuidor Vial Alberto Castillo. Sin complicaciones en Insurgentes de Calzada Ticomán a Eje 3 Norte.
2: Clima.
4: 16 grados y llueve en varios puntos de la ciudad. Yo soy Fer y los dejo escuchando la mejor música en Match 99.3 más pop. ¡Conéctate!
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1: 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Son las 10.
0: Con 41 minutos. 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
5: Arrancamos 40 minutos de música continua de nueva cuenta en Match 99.3 Más Pop, conéctate. Buen inicio de semana, 10 de agosto 2026. Soy Miguel Miranda, contigo en vivo hasta la medianoche. 10.42 minutos. Eso solamente implica que vamos a arrancar con tus peticiones a través del Talkback de iHeartRadio. Saludos a Jessica, a Emanuel, a Natalia, a Jimena. Gracias también a nuestro querido Luis Enrique que andaba por aquí saludándonos. A Serge, Escudería Didi. Saludos a todas las escuderías y a toda la comunidad nocturna que el día de hoy se da cita en Match 99.3 para cerrar este inicio de semana. Vamos con Spit Demon de Justin Bieber. 40 minutos de música continua en Match 99.3.

You're Beautiful, música de James Blunt en Match 99.3 más pop. Conéctate, 40 minutos de música continua que haces a través del Talkback de iHeartRadio. ¿Qué plan has tenido en la mente que has estado postergando y postergando y postergando, dándole largas, como decimos por acá en México? Hay muchos planes que a veces nos inmovilizan, de lo buenos que son. A veces es por el miedo, la inseguridad de no saber si va a pegar algo que tenemos en la mente, un emprendimiento, un negocio, una idea en redes, en el espacio físico. A veces incluso nos paraliza la inseguridad, las burlas, nuestros pares, qué van a decir mis primos, qué va a decir mi tía, qué va a decir mi familia, mis papás. Y a veces ahí se van las buenas ideas, en pensar en el momento perfecto para hacerlas. Pero creo que la magia radica en hacerlas. Sabrina Carpenter es el ejemplo más claro de eso. 5 discos. La fama, el éxito, el reconocimiento le pegó muchos años después, pero no se rindió. No te rindas. Esa es la magia de todo. Please, please, please, en Match 99.3 más pop. Conéctate. Buena mitad de semana. Bueno, es cierto, lunes.

to the Sun, música de Hugel para el verano match. Todos los días puede ser viernes si te lo propones. Hoy es lunes, pero mentalmente y musicalmente también vivimos en el fin de semana. Gracias a toda la gente que llega a Match 99.3. Si es tu primera vez, bienvenida, bienvenido. Soy Miguel Miranda y estoy todos los días de lunes a viernes. Bueno, más bien sí, de lunes a viernes, de 9 a medianoche. Buena música, cultura pop. Y arrancamos juntos nuestra última hora en vivo juntos. Estoy atendiendo tus peticiones. Hay de todo. Me piden por acá desde Huntrix, Lady Gaga, Tame Impala, NSYNC. Vamos juntando todas las esferas para que el programa esté variado y la pasemos muy bien. Vamos ahora justo con un clásico de NSYNC. Antes de que Justin Timberlake fuera Justin Timberlake como solista, existía en una boy band que era el contrapeso un poco de los Backstreet Boys. Obviamente no con el mismo impacto, no en el mismo tiempo, pero el formato de las boy bands en Estados Unidos por hombres blancos se comenzó justamente a popularizar por Backstreet Boys y por NSYNC. Esto es Bye Bye Bye. A las 11:05 en este inicio de semana a través de Match 99.3 más pop. Conéctate.

Escuchas Match 99.3 más pop, conéctate con Golden. Hundrex, parte del soundtrack de K-Pop Demon Hunters. Saludos a Denny que nos pidió esta canción. Les dije que estamos armando ahí combo mix de varios géneros, música y demás. Así que ahora nos vamos a ir con Lady Gaga. Esto se llama Born This Way, uno de los himnos más importantes de la carrera de Lady, a las 11:15. Buen inicio de semana, escuchas Match 99.3, más pop, conéctate.

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Hater and Made You Love Me, música de Ariana Grande en Match 99.3 más pop. Conéctate 11:26. Miguel Miranda contigo en vivo hasta la medianoche. Felicidades a Dani Camacho, Janet Galicia y Oscar Uriel Madrigal. Ustedes son ganadores de invitaciones para Sam Smith. Recuerden que yo vengo de lunes a viernes con sorpresas para ustedes y también muy buena música. Esto es el sencillo que puso a Billie Eilish en el foco mundial. Otra vez volvemos al tema, ¿no? Puedes estar intentando algo o no intentarlo por miedo al rechazo, a la burla, etcétera, o esperar a que pues todo rinda sus frutos. Billie Eilish, antes de When We All Fall Asleep, Where Do We Go, lanzó un EP. Digo, con un éxito considerable. Pero el álbum que la puso en la cima del éxito fue el que incluye esta canción. Es cuestión de paciencia, ser constante y no pensar tanto en el resultado final, simplemente divertirte en el camino. Esto es Bad Guy, Miguel Miranda contigo hasta la medianoche en Match 99.3 más pop. Conéctate.

Los Live, música de Sarah Larson en Match 99.3 más pop. Conéctate. Última dinámica para Sam Smith, Ciudad de México. 17, 18, 20 y 21 de agosto, Auditorio Nacional. ¿Qué hacer? Recuerda que es requisito indispensable seguirnos en redes sociales, Instagram, arroba Match Radio HQ y arroba Miguel Miranda HM, ¿ok? Después abre tu app iHeartRadio y dime, ¿cierto o falso? Disclosure tiene una colaboración con Sam Smith. ¿Cómo se llama ese tema, si es que existe? La primera persona que me mande su nombre completo y la respuesta correcta... Más bien, su nombre completo y la respuesta correcta tiene invitación. Can't stop the feeling. Justin Timberlake, 11 con 34 en Match

0: It's Me, música de Elliot and Match 99.3, más pop, conéctate. Miguel Miranda contigo hasta la medianoche. Cuéntame con qué canción quieres cerrar este inicio de semana y vamos con ganador o ganadora de invitaciones para Sam Smith.
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4: Mapchurs, que pasen una excelente noche. Yo soy y para mí fue un gusto acompañar su camino. Me despido con esta última información vial.
1: Aviso.
4: Mañana no circulan los autos con holograma 1 y 2 de verificación con engomado rosa, terminación de placas 7 y 8.
1: Buen avance.
4: En Avenida Revolución de San Antonio a Barranca del Muerto, libre en la viga de Fray Servando a Eje 3 Sur, sin complicaciones en Doctor Río de la Loza de Avenida Cuauhtémoc a Eje Central, fluido en Eje Central de Municipio Libre a Xola. Y aprovechen que no hay tráfico en Isa de Paseo de la Reforma a Chapultepec.
1: Clima.
4: 16 grados. Para mañana esperamos una temperatura máxima de 23 grados y una mínima de 14, con 50% de posibilidad de lluvia. Así que, Matchers, no olviden sus paraguas. Yo soy Fer y no le cambien. Sigan escuchando Match 99.3 más pop. ¡Conéctate!
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de Justin Bieber, Match 99.3 más pop, conéctate con esto, decimos adiós, no sin antes anunciar a nuestro último ganador de la noche, Jorge Talavera. Ya tienes invitaciones para Sam Smith en la Ciudad de México. Yo vuelvo mañana. Mañana regreso contigo 9 p.m., ¿ok? Así que atento, atenta. Tenemos muchas oportunidades de asistir juntos a las mejores experiencias solamente a través de Match 99.3. Regresa con cuidado a casa, que tengas una excelente jornada laboral nocturna, si es tu caso, y nos escuchamos mañana. Cambio.

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0: 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Son las 5
1: con 45 minutos.
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0: buenos días ya a la universidad. Van a trabajar, ya les tocó tráfico. Hoy martes los vamos a consentir con la mejor música, pero también con...
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0: Acompáñennos, por favor, con la mejor música y como siempre con las mejores promociones. Alondra y Edson, contigo muy buenos días.

0: Cuando yo era tu hombre, dice Brunito Mars con When I Was Your Man, aquí en el Match Morning de Match 99.3 Más Pop. Conéctate con nosotros con la mejor música que te acompaña a trabajar, a la universidad, si ya estás en este regreso a clases. ¿Y qué crees? Aquí como siempre con las mejores exclusivas, porque tenemos para ti el iHeartRadio TikTok Live Premiere con un artista match llamado Alex Warren. Somos Alondra, Miciela García y Edson Aguirre. Hay que hablar de este artista match como un hombre que literal se levantó de las cenizas, que no tenía ni para comer, que vivía en un coche y que gracias a su música y por subirla a las plataformas como TikTok, se volvió viral esta canción llamada Ordinary, que le compuso a su gran amor, y de ahí el éxito llegó y le cambió la vida.
1: Pero fíjate, Miciela, que uno pensaría que a lo mejor, a pesar de las adversidades, podría tomar el papel de víctima y decir, híjole, yo tenía que dormir en un coche para poder sobrevivir. No. Y Alex Warren lo toma desde una perspectiva del impulso, de salir adelante, de que a pesar de que no puedas tener un apoyo, por ejemplo, en su caso, de su familia, y que tengas que vivir cierto tipo de situaciones que sean negativas, puede salir adelante. Uh-huh. Y que además él está con un gran equipo, que para empezar es su esposa, porque él dice, yo cuando me enamoré de ella, híjole, me cambió la vida por completo. Sí. Surgieron emociones que yo antes nunca había experimentado, y le compuso precisamente la canción que les cambió la vida a ambos, que es Ordinary, que gracias a TikTok en marzo de este año pudimos conocer y que se volvió mega viral. Y que gracias a la inspiración que es su esposa, pues exacto, ahora hablamos de este gran artista match.
0: Ahora sí que facturando desde el amor, porque luego muchas veces lo hacemos desde el desamor. Pero bueno, no te lo pierdas. Este iHeartRadio TikTok Live Premiere con Alex Warren es este jueves 13 de agosto a las 6 de la tarde por toda la cadena Match, donde nos va a presentar su nueva música con su nuevo álbum llamado Wild Child. Y bueno, escúchenlo porque nos va a interpretar en exclusiva Rescue, este primer sencillo.
1: Así que Matchers, vamos a escuchar a Alex Warren, un artista match, con esta canción que, híjole, nos invita a vivir cada día como si fueran extraordinarios a pesar de que tengamos una rutina diaria. Esto es Ordinary Match 99.3 Más Pop. Conéctate con el Match Morning.
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0: Esta es la canción 111 que te acompaña a la universidad, al trabajo, ya toca tráfico, ya. Cada mañana es así, así que ustedes flojitos y cooperando con esta de Sabrina Carpenter llamado Please, Please, Please. ¿Tú sabías que hay personas que dicen muchas malas palabras?
1: Pues a ver, hijos del...
0: ¡Ay, no!
1: A las 6:24 vamos a platicarlo a través de Match 99.3 más Pop. Conéctate con el Match Morning.
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4: Excelente mañana, Matchers. Vámonos con más información de las calles.
3: Aviso.
4: Te recuerdo que hoy no circulan los autos que tengan holograma 1 y 2 de verificación con engomado rosa, terminación de placa 7 y 8. Además, debido a llegada de peregrino, considera afectaciones en las inmediaciones de la Basílica de Guadalupe para que mejor evites la zona.
3: Buen avance.
4: En Avenida Patriotismo tenemos el avance libre de Río Mixcuac hasta San Antonio, así como en Avenida Revolución de San Antonio a Barranca del Muerto, y está libre Avenida Ricardo Flores Magón del Circuito Interior al Eje Central.
3: Clima.
4: Tenemos 13 grados en la temperatura y esperamos una máxima de 24 para esta tarde. Yo soy Gaby y tú continúas escuchando Match 99.3. Más Pop, conéctate, que tengas una excelente mañana.
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1: 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Son las 6.
0: Con 19 minutos.
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Match Morning, The Match 99.3 Más Pop, conéctate con Begging the Man Skin. Son ya las 6:23 aquí en el Match Morning, The Match 99.3 Más Pop, conéctate. Y es que se dice, se rumora, que las personas que dicen muchas malas palabrotas y se quedan despiertas hasta tarde tienen más inteligencia. Te lo contamos aquí, Alondra y Edson. Es que eso dicen porque supuestamente nuestra mente humana es maravillosa y sorprendente. Cuando uno de repente, no sé, te pegas en el dedo chiquito del pie y dices, ¿no? Y ya te conviertes en una persona que no eres regularmente, pero que expresas tu estrés de esa manera, justo porque lo liberas, justo porque lo sacas, es como que tu cuerpo dice, ah, ya, se salió el cortisol, que es esa hormona mendiga del estrés. Tú, Mutter, eres de esas personas que si dice malas palabras, que de repente, a lo mejor en la oficina no, a lo mejor de repente con tu familia no, pero con tus amigos se te salen esas malas palabras, o con tu pareja. Porque ¿sabes qué? Hay personas a las que sí les quedan bien las groserías, no es mala onda. O sea, hay personas que las dicen y hasta risa te da, pero hay quien la dice y dices, uy, se ve muy mal diciendo groserías. Yo, por ejemplo, soy poquito. O sea, sí se me salen malas palabrotas, pero como que no necesariamente para insultar a alguien, sino como justo como les decía hace un ratito, de que si te pegas en el dedo chiquito del pie. Me pasa mucho que luego uso suéteres guangos y se atoran en las manijas de mis puertas. Y la puerta termina jalándome y yo, ¡ay, hijo de...! Ya sabes, o sea, se me salen justo como en esos momentos. O cuando se me rompe un plato y yo, ¡ay, tonta!, ¿no? O sea, cositas así. Pero ya sé que dicen que también no está bueno hablarse a una misma, a uno mismo con groserías. Pero bueno, eso dicen, que las personas que se desvelan porque tienen más tiempo que pensar, las personas que dicen malas palabras, sacan el estrés. ¿Tú qué dices? ¿Sí o no? ¿O ese estudio? ¿No? Pero bueno, si ya dijiste tu primera mala palabra, pues eres más inteligente según la ciencia. 6:25, es martes 11 de agosto, buen camino a donde vayas, ya regresaste a la uni, estás como en tu semana de preparación en la prepa, pues bienvenida, bienvenido. Y este, pues es el Match Morning con la mejor música de Hugh Gill, Moving to the Sun, con Alondra.

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0: El Match Morning de Match 99.3 más pop, conéctate con Who is Tank, la canción es The Reason. 6:32, ¿tú conoces a alguien que ame el fútbol pero que sea así súper bueno para el FIFA? ¿O tú también eres de los que se reúne con sus cuates y arman torneos así hasta súper tarde, te desvelas jugando videojuegos? 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

0: Esto es de Dominic Fike, la canción es Baby Doll, aquí en el Match Morning de Match 99.3 Más Pop. Conéctate, vamos en la rola 116 y acompañándote en el tráfico, al doctor, a tu negocio, a correr, a donde vayas.
1: Oye, ¿tú sabes lo que son las Yellow Person? Esas personas que te dan una conexión y sobre todo un calorcito y un apapacho. Y ese apapacho siempre va al corazón. A las 6:49 vamos a platicar todos los detalles. Somos Alondra y Edson en el Match Morning de Match 99.3 Más Pop. Conéctate.
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4: Hola, ¿qué tal? Es un gusto acompañarte.
3: Aviso.
4: Debido a una volcadura, tenemos servicios de emergencia laborando en la autopista México-Cuernavaca a la altura del kilómetro 48 con dirección a Cuernavaca para que lo tomen en cuenta.
3: Buen avance.
4: Tenemos la calzada de Guadalupe con el avance libre del eje 2 norte al circuito interior, así como en la calzada de la viga de Fray Servando al eje 3 sur. Está sin problemas en la calzada México-Tacuba de los puentes de Tacuba al circuito interior. Y también aprovecha la calzada Ticomán de Juan de Dios Batis a Río de los Remedios.
3: Clima.
4: 13 grados en la temperatura y esperamos una máxima de 24 para esta tarde. Yo soy Gaby y tú continúas escuchando Match 99.3. Más pop, conéctate, que tengas excelente mañana.

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1: 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Son las 6.
0: Con 43 minutos. 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
5: Buenos días, 14 grados la temperatura para hoy, una máxima de 25, una mínima de 13 grados, nos espera un martes nublado. ¿Y tú sabes quién es tu persona amarilla, tu yellow person? Esas personas buena onda, de eso hablaremos en esta hora.
6: Somos Alondra y Edson contigo hasta las 11 de la mañana y además bien pendiente porque, a ver, la neta, ¿tú le pagarías a alguien por verlo dormir? O sea, que se acuesta y se echa a la meme. Ay. De eso vamos a platicar en esta hora. También sigue en Instagram en @MatchRadioHQ. Somos Alondra y Edson.
5: Buenos días.

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0: de mis favoritas del K-pop es de Eilid. Se llama It's Me en el Match Morning de Match 99.3 Más Pop. Conéctate, son ya las 6:51 a.m. Si tú amas el K-pop, nosotros tenemos una estación que se llama K-pop México Radio, que la escuchas en nuestra aplicación oficial y gratuita llamada iHeartRadio. 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Una pregunta a ti que ya nos está sintonizando: ¿quién es tu persona amarilla? ¿Quién es tu yellow person? Aquí te vamos a dar algunas características para que le vayas poniendo nombre, cara, apellido y todo. Somos Alondra y Edson. Bueno, es que sí o no, Edson, que hay personas que llegan a nuestra vida así como un rayito de sol, como una luz al final del túnel en esos días nublados donde uno no ve. Ahora sí que lo duro, sino lo tupido.
1: Mira, fíjate, son personas que son refugio, que son luz y que además te dan calma. Pero además, una persona amarilla es con la que tú puedes hablar sin miedo, sin filtro, ser tú, porque sabes que esta persona no te va a juzgar. Ajá. No vas a recibir un regaño, no vas a recibir algo que te incomode, sino que es una persona que te va a dar como esa estabilidad en ese momento, a lo mejor sea malo o sea un momento muy eufórico.
0: Exacto. Yo puedo decir que mis personas amarillas, así de pensando en un segundo, son ustedes, porque siempre me escuchan, porque siempre se ríen conmigo, porque no me juzgan, o cuando tienen algo realmente que decirme, me lo dicen sin pelos en la lengua, como dicen por ahí. Entonces creo que ustedes pueden ser mis personas amarillas en una cabina azul.
1: Ay, yo también, fíjate que hay un punto donde yo llegué aquí muy temeroso, sí, en la cabina, pero, y vamos a decirlo, o sea, nosotros cuando salimos del Iron Machers platicamos mucho de lo que nos atraviesa o nos divertimos también.
0: Sí, también.
1: O sea, y yo, por ejemplo, siempre estoy brincoteando en toda la cabina, estoy bailando, y una vez Michela me dijo: aguas, aguas, porque también hablas bien fuerte. Entonces creo que está padre cuando estas personas amarillas también te pueden decir algo, pero sabes que la intención es sana.
0: Ah, claro,
1: ¿no? Sí. Por ejemplo, mi mamá es mi persona amarilla. O sea, ella sí sé que es mi refugio, es mi calma, pero ¿quién crees también?
0: ¿Tu novio?
1: No.
0: ¿Quién?
1: La mamá de mi novio, mi suegra. Ah. O sea, la mamá de mi novio también tiene como esta energía donde, yo lo voy a poner así, me tolera. O sea, ahí ya no tengo filtro. Ya puedo decir las cosas como son. Y sé que la mamá de mi novio pues también ya aprendió a recibirme igual.
0: Te tolero porque es mamá de puros hombres y dijo: uno más, un yernito más.
1: Soy su favorito.
0: Yo, por ejemplo, ahorita me acordé de una de mis mejores amigas, que es Diana Figueroa. Ella es mi yellow person. Vamos al gimnasio juntas, me escucha, llora conmigo, se ríe conmigo, vamos de compras, me presta su perrita. O sea, ella es mi yellow person como nunca antes había tenido una conexión. Tengo muchas amigas y las amo y me aman y wow. Pero con ella específicamente no sabes cómo me hace sentir. O sea, la semana pasada tuvimos tú y yo una sesión de fotos para una conferencia que luego les vamos a contar que vamos a dar. Y ella siempre me anda chuleando de: Alondrita, qué padre tu cabello, me encantan tus ojos, tus pestañas. O sea, siempre anda diciéndome cosas muy bonitas y positivas, tanto de mi físico, tanto emocionales.
1: Está
0: padre. Y eso me ayuda muchísimo a decir: ah, sí, es cierto, mira, ¿no?
1: Sí, claro. Y es que estas personas yo creo que hay que valorarlas muchísimo. Y si tú tienes una persona amarilla y dices: ah, ya me acordé quién, mándale un mensaje de buenos días y ponle: ¿qué pasó, mi amarillita? ¿Qué pasó, mi amarillito?
0: ¿Qué pasó, mi yellow?
1: Somos Alondra y Edson, David Guetta, Sexy Chick en Match 99.3 Más Pop. Conéctate con

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0: Este es el Match Morning, The Match 99.3 Más Pop. Conéctate con Ariana Grande. Hey Dad, I Met You Love Me. Son ya las 7:03. Ya la neta, tú que nos estás escuchando, ¿le pagarías a alguien por verlo dormir, roncar, babear la almohada? Somos Alondra y Edson. Fíjate que hay personas que han ganado más o menos en pesos mexicanos unos 250,000 en una sola noche, simplemente por hacer una transmisión en vivo mientras están jetones, porque hay un negocio que se llama Sleep Streams. Entonces, ¿de qué va? O sea, pones tu almohadita, tu cobijita, tu pijamita, como duermas, prendes tu live y ahí la gente empieza a darte regalos.
1: Ay, qué gran oportunidad, sí, pero no. ¿Por qué la gente lo ve? Ajá. La respuesta es porque les da calma. Sí. O sea, cuando tú ves a alguien dormir, sientes calma, reduce muchísimo la ansiedad, incluso el estrés. Entonces, cuando esos streamers hacen este tipo de transmisiones, la gente dice, mira, qué paz, ahí te van 200 pesos. Ay, qué paz, ahí te van 1,000 pesos. Ahora, yo me pregunto, ¿tendrías que dormir de una manera particular o así como va? Porque yo, la neta, mi ciela, híjole, duermo horrible, así de que babeo con la boca abierta, duermo como estrella boca arriba.
0: Te digo, yo soy estrella de mar, o sea, yo también duermo horrible. Yo creo que a mí, en lugar de que me den, me van a pedir dinero, así de, no, págame por verte dormir, porque duermes bien feo, mi ciela. O sea, yo tengo una cama king size y duermo así de que abierta así, o a veces saco una pierna, me destapo, a veces abrazo una almohada. No ronco,
1: o sea,
0: te digo,
1: inquieta.
0: Que soy muy inquieta al dormir.
1: Yo no, yo soy loca. Como muy, o sea, así como me duermo despierto, pero sí siento que duermo feo. Me voy a grabar. Bueno, es más, ¿por qué no hacemos una transmisión?
0: ¿Por qué no tú y yo vamos a una cama, dormimos juntos en cada esquina, obviamente, y a ver cómo dormimos?
1: Es más, quieren calma y quieren que se vaya el estrés, nos dormimos aquí en cabina. A ver, quita el fondo, Ramita, de una vez.
0: A ver, una, dos, tres. Mi número de cuenta es el 5556. Deposite ahora.
1: Oye, ¿no te ha pasado que de repente la gente ronca así como de...
0: ¡Ay, horrible! Mi abuelita ronca horrible. Mi abuelita es así como de... Y luego otra vez regresa. Si parece guajolote.
1: Si usted ronca así, vaya al doctor.
0: Ay, sí. Por favor, o duerma solo y deje a su pareja dormir.
1: Ah, ¿querían fuera estrés? Ahí está, solo con nosotros, Alondra y Edson. Vámonos con Shakira. Eso se llama Whenever, Whenever. En Match 99.3 Más Pop, conéctate. 7:06 aquí en el Match Morning.

0: Desde temprano y suspirando con Lady Gaga y Bruno Mars, Die With A Smile, aquí en el Match Morning de Match 99.3 Más Pop, conéctate. 7 de la mañana con 13 minutos, mañana de martes 11 de agosto, y nosotros tenemos listísima ya la info de tus artistas Match favoritos aquí en las Match News.
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0: 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Esto es en la Alcaldía Benito Juárez. Ya te vemos.
1: Matchers, y bueno, Flowers de Miley Cyrus no nada más fue una válvula de escape para nuestra artista Match, sino el impacto de Flowers fue tan grande que prácticamente dominó todo el ciclo de su álbum, y además pasó semanas en el número uno. Ganó el premio Grammy a Grabación del Año y Mejor Interpretación Pop Solista, y se convirtió en una de las canciones más exitosas de la década y además de la carrera de Miley Cyrus. Así que vamos a escuchar esto que ya suena a través de Match 99.3 Más Pop, conéctate con Alondra y Edson en el Match Morning. 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

0: te regala flores. Si él no te da flores, cómpratelas tú misma para sentirte hermosa, dice Miley Cyrus cantando Flowers aquí en el Match Morning de Match 99.3 Más Pop. Conéctate, vamos en la canción número 125.
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4: Hola, ¿qué tal? Es un gusto acompañarte.
3: Aviso.
4: Debido a una volcadura, tenemos servicios de emergencia laborando en la autopista México-Cuernavaca a la altura del kilómetro 48 con dirección a Cuernavaca para que lo tomen en cuenta.
3: Buen avance.
4: Tenemos la calzada de Guadalupe con el avance libre del eje 2 norte al circuito interior, así como en la calzada de la viga de Fray Servando al eje 3 sur. Está sin problemas en la calzada México-Tacuba de

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0: 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Son las 7.
1: Con 22 minutos. 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
1: Con 50 minutos, así que Matchers, a reportarse mientras suena Olivia Dean. Soy Cito Fall in Love en el Match Morning de Match 99.3 más Pop. Conéctate.

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0: Good Morning, The Match 99.3 más pop. Conéctate con Birth of a Feather. Ella es Billie Eilish, porque sí, efectivamente, las almas gemelas sí existen. Y esta va dedicada para ti que ya encontraste a esa media naranja. 7:38, nosotros como siempre haciendo match en todos lados. 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
1: 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Somber, Back to Friends, Match 99.3 más Pop. Conéctate con el Match Morning.

0: Morning de Match 99.3 Más Pop. Conéctate con Summer. La canción se llama Back to Friends, la número 131 de este día.
1: Oigan, Dua Lipa, bueno, la más enamorada. ¿Y qué creen? Anda, híjole, acompañando a su esposo a todos lados. Incluso robó miradas en una alfombra roja donde se presentó Kylie Turner. Y bueno, eso lo vamos a platicar más a detalle a las 7 de la mañana con 52 minutos en Match 99.3 Más Pop. Conéctate con Alondra y Edson aquí en el Match Morning.
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3: 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Son las 7.
2: Con 47 minutos.
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0: Buenos días, son ya las 7 de la mañana con 48 minutos y en esta hora agárrate porque te vamos a contar que una mujer vendió los chismes de su barrio. Ay. Y se compró una casa. Ay, yo me podría comprar una mansión.
1: Ay, yo creo que yo una isla privada. Somos Alondra y eso, y además en esta hora te vamos a contar que Dua Lipa y Kelum Turner pues ya hicieron su debut oficial como marido-mujer en una alfombra roja. Lo que más llamó la atención fueron las joyas de Dua Lipa. ¿Cuánto costó? Te lo vamos a contar en esta hora.
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0: Ay, esta estúpida canción, dice Olivia Rodrigo con Stupid Song, aquí en el Match Morning de Match 99.3 Más Pop. Conéctate, 7 de la mañana con 57 minutos. No llegues tarde, por favor. ¿Qué tal que Dua Lipa y Kaylum Turner hicieron su debut oficial, así como de que marido y mujer, ay, en una alfombra roja? Somos Alondra y Edson, y es que Edson, Dua llegó vestida así de que, no sé, nivel fashionista, un vestido de una marca super VIP, unas joyas también súper caras que tienen un valor como de 1,100,000 pesos aproximadamente. O sea, pobre mi chiquita no es.
1: Pero ¿sabes qué fue lo que más me llamó la atención? Que, o sea, yo vi la nota, ¿no? Decía, lleva las joyas más caras Dua Lipa de la noche y de la alfombra roja.
0: Ajá.
1: Busqué rápidamente el look de Dua Lipa y ¿sabes qué es? Una pulserita nada más.
0: ¿Qué?
1: Chiquititita. O sea, yo pensaba que iba a llevar un collar grande, unos aretes, que bueno, los aretes sí se ven caros, pero es solamente una pulsera lo que lleva, porque no, además el vestido tiene un escote muy prolongado, casi casi hasta el ombligo. Entonces, bueno, lo que llamó muchísimo la atención de esto, Michela, es que Dua Lipa pues ya hace el debut oficial como marido y mujer en una alfombra roja, y toda la prensa está comentando que qué chido es cuando tu pareja te respalda, porque Kaylum Turner lo hemos visto en los conciertos, lo hemos visto cómo apoya a Dua Lipa. Ajá. Pero ahora le toca a Dua Lipa apoyar a su esposo actor.
0: Exacto, porque fueron al estreno de una película que se llama One Night Only, que fue en New York, y el vestido que ella llevaba, Dua Lipa, es negro con este escote así abajito de la boobie. Y la espalda descubierta. O sea, se veía espectacular. Sí. Bueno, la pulsera no es tan chiquita, o sea, sí es como grande. De hecho, tiene como un pescado ahí. Es
1: pero
0: como...
1: es lo único que lleva, si te
0: pues
1: das cuenta.
0: Pues no, pero los anillos, bueno, esos son de bodas. Los aretitos, no, no, bueno. 1,100,000 pesos es mucho dinero, ¿no?
1: Te voy a decir algo. ¿Qué? Yo no podría tener una esposa tan guapa.
0: ¿No?
1: Ni un esposo tan guapo. O sea, yo sería el... Bueno, de por sí soy el feo de la relación, pero pues no sé.
0: Ay,
1: es,
0: no,
1: mucho, es mucha responsabilidad,
0: no,
1: tener a alguien tan atractivo,
0: o sea,
1: de
0: eres,
1: pareja.
0: Eres feo, pero no tanto. No digas que eres el feo.
1: Es que imagínate cómo está mi novio, Michelle.
0: No, si ya lo conozco. Está bien guapo. Saludos al novio de Edson, que lo quiero mucho.
1: Pero
0: pues no, bueno.
1: Es que está muy guapa Dua Lipa. Es perfecta. A mí se me...
0: y él también, Kaylum Turner. Son altos, son perfectos. Pero ellos viven en otra galaxia donde todo el mundo que los rodea también son igual de perfectos y guapos. Por eso luego uno se frustra porque dices, no, manches, por más dieta que hago, por más ejercicio, no, y no me veo como Dua Lipa.
1: Y por más que trabajo, no puedo tener una pulsera así de cara.
0: Me veo como Dua Lupe. Ay, no.
1: Somos Alondra y Edson y nos vamos con Dua Lipa, un artista Match Levitating en Match 99.3 Más Pop. Conéctate con el Match Morning.

0: esos que viven de noche, Drácula de Tame Impala, aquí en el Match Morning de Match 99.3 Más Pop. Conéctate, 8 de la mañana, ya con 6 minutos, no llegues tarde. Te queremos contar algo que le va a caer bien a los chismosos y ojalá que aquí en México eso se pudiera para hacernos millonarios, porque una mujer vendió chismes de su colonia, de su barrio, de su alcaldía y se compró una casa. Somos Alondra Misiela García y Edson Aguirre. Ella es una mujer de Japón y llevaba así años y años escribiendo en un cuaderno todos los chismes de sus vecinos. Desde el vecino le pone el cuerno a su esposa, con su hermana, con su cuñada. Esta se peleó con el otro, problemas de familia, que el no sé quién le quitó el terrenito al suegro, que lo dejaron en la calle. O sea, todo lo iba apuntando en una libreta.
1: Y dependiendo el nivel de chisme, es el costo. Ajá. Si es un chisme de infidelidad, mira, va a costar, por ejemplo, aquí en México, ¿cuánto comprarías tú o venderías un chisme de infidelidad?
0: Híjole, o sea, de vecinos o amigos.
1: O sea, vas a quemar a alguien conocido de tu círculo.
0: Híjole, unos...
1: $3,000 pesos.
0: No, unos 10,000.
1: Ay, 10,000 pesos.
0: Para que valga la pena, claro, con fotos y todo, así de detective privado FBI.
1: A ver, ustedes van a ponerle precio. ¡Ronda de chismes! ¡Ronda de chismes! Va, Tiziela. No digas nombres, cuenta un chisme reciente que te hayas enterado.
0: ¿Un chisme reciente?
1: Obvio, de tus vecinas.
0: Ya. No, de mis vecinas no.
1: ¿De quién?
0: Pero de una chava que conozco, que decía que iba a dejar a su marido y que lo odiaba y que él era muy malo con ella.
1: Ajá.
0: Y terminó embarazándose y ya tiene otro bebé de él, quien se supone que la trata mal y ya ella lo iba a dejar a él.
1: ¿De dónde la conoces?
0: No, te voy a decir.
1: ¡Ay, no! ¿Sí vas a contar un chisme?
0: No, ¿por qué?
1: Tú ponle el precio al siguiente chisme.
0: A ver, ahí unos 500 pesos.
1: Súbele, un poquito.
0: 600.
1: Ya, 1,500.
0: Bueno, 1,500.
1: Te voy a contar el chisme y tú le pones precio.
0: A ver.
1: Esto es un chisme que me enteré este fin de semana de unos amigos de mi prepa.
0: Ajá.
1: Ellos ya llevan juntos aproximadamente unos 4 años.
0: Ajá.
1: Iban para una cena. Entonces ya ves que en el CarPlay, cuando te mandan un WhatsApp, aparece como el número. Y si no tienes guardada a esta persona, pues aparece incluso pues como la letra de la persona.
0: Ajá.
1: Entonces apareció un número desconocido con la letra A. Entonces la chica, pues lo que hizo fue como reacción de, te llegó un WhatsApp. Entonces le picó, le ganó a él y le pica ahí a la pantalla y se escucha en las bocinas el mensaje dicho por Siri. Entonces el mensaje decía, oye, ¿ya te puedo marcar o sigues con tu novia?
0: No.
1: Entonces ella se quedó en shock y dijo, ¿quién es? Entonces se estacionaron y le marcaron.
0: No.
1: Y entonces cuando ella escuchó, o sea, la otra persona escuchó la voz de la novia, porque aparte ella le dijo, ¿quién eres? ¿Por qué le estás escribiendo a el nombre del novio?
0: No.
1: Entonces la otra colgó y se hizo un tema, por eso no llegaron a una cena este fin de semana.
0: Y dime si esa pareja sigue junta.
1: Obvio, siguen juntos. No hicieron nada, solamente nos enteramos del chisme y es, ella está enojadísima porque me cachó ese mensaje.
0: No.
1: ¿Cuánto me das?
0: Gentes. Sí, te pago 600.
1: ¡Ay, no!
0: Porque no hubo más detalles, no hubo si una desgreñada, si se bajó del coche, le dio una cachetada, o sea, más detalles, más a casa.
1: Yo pensé que ibas a dar 2,000 pesos, entonces, ¿qué nivel de chisme tienes que contar para comprarte una casa?
0: ¿Qué lugar como esa señora te vas a quedar con una chocita? Ella una mansión porque anotaba buenos chismes, o sea, y yo pues, yo también me sé unos, pero son muy potentes, no los podría revelar al aire,
1: la
0: neta.
1: Yo te voy a contar uno fuera del aire para ver cuánto me das. Este no, va por 5,000 pesos.
0: ¿Yo cuánto les he contado fuera del aire? Ya soy, sería millonaria.
1: Somos Alondra y Edson, esto es The Empire of the Sun, se llama We Are the People y ya suena en Match 99.3 Más Pop. Conéctate con tus chismosos de confianza aquí en el Match Morning.

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4: Excelente mañana, vámonos con más información.
5: Aviso.
4: Debido a una volcadura de tracto camión, hay reducción de carriles en la autopista México-Querétaro, a la altura del kilómetro 127 con dirección a Querétaro para que lo tomen en cuenta.
5: Tráfico lento.
4: Si puedes, evita utilizar Barranca del Muerto. Tenemos el avance bastante complicado de Minerva al periférico, así como en Desierto de los Leones desde Camino Real de Minas al periférico.
5: Carga que avanza.
4: Tenemos algo de carga sobre Insurgentes de la calzada de Tlalpan hasta llegar al periférico.
5: Buen avance.
4: Libre sobre Obrero Mundial de Medellín al eje central.
5: Clima.
4: En estos momentos tenemos 15 grados en la temperatura. Esperamos una máxima de 24 para esta tarde. Yo soy Gaby y tú continúas escuchando Match 99.3. Más pop, conéctate que sigas pasando una excelente mañana.

0: escuchas el Match Morning de Match 99.3 Más Pop. Conéctate con The Black Eyed Peas. I got a feeling. Tengo un presentimiento, un sentimiento que les quiero contar. 8:32 ya. Y es que esta mañana estamos hablando aquí en la cabina del Match Morning de cuál ha sido tu peor decisión en el amor. Somos Alondra, Misiela García y Edson Aguirre. Yo, por ejemplo, ahorita me acordé de una persona a la cual yo dejé ir. Yo la amaba mucho y él a mí también, pero ambos tuvimos miedo como de iniciar una relación porque antepusimos la amistad, ¿no? O sea, como que dijimos, no, creo que vamos a funcionar más como amigos. Y los dos nos quedamos enamorados y con ganas de haber iniciado una relación amorosa, bonita, que la historia se hubiera escrito distinto. Pero bueno, él hubiera no existe. Y años después, esta persona me dijo como de, ay, Alondra, ¿no sabes cómo me arrepiento de no haberte pedido que fueras mi novia? Porque creo que hubiéramos sido una gran pareja. Y yo así de, ay, sí, pero tú me dejaste ir porque yo sí quería.
1: Pero, exacto, si él te hubiera dicho, ¿quieres ser mi novia?
0: Ah, yo le hubiera dicho que sí. O sea, en este caso, él me dijo que no. O sea, me dijo no porque creo que...
1: O sea, tú le pediste ser tu novio.
0: Pues le dije, oye, ¿por qué no? A lo mejor que nos llevamos tan bien, nos gustamos, nos reímos como locos. ¿Por qué no intentamos algo más?
1: O sea, ¿se besaban?
0: Sí. Y él me dijo, ¿sabes qué me dijo? Me dijo, no, es que tenemos el mismo grupo de amigos. ¿Y qué tal si tú y yo terminamos mal? Se rompe la amistad con todos y yo me quedo solo y sola tú también, sin amigos. No. Y pues muy tibio. Ajá. Entonces me dolió mucho porque me gustaba demasiado. Ese es

0: personas con, yo creo, que es con la que más he tenido química. O sea, de esas personas que la ves y te ríes.
1: Ay, mi cielo, te vas a escuchar tu actual.
0: No está. Está de vacaciones.
1: Es que es la persona que más me entendía.
0: Está de vacaciones, por eso me estoy atreviendo a decir esto. Bueno, okay. No está en la ciudad, entonces sí. Pero te lo juro por Dios, no sé si tú recuerdas a una persona así, o ustedes que nos están escuchando, tú que nos escuchas, con una persona que dices, uy, yo sí siento que era mi persona, ¿sabes? O sea, con quien te comprendías, no sé.
1: Pues es
0: cosas.
1: Que son sentimientos, uno nunca sabe, porque el hubiera nunca existe.
0: Ya sé, lo que te digo, ¿a ti te ha pasado algo así?
1: Fíjate, no, pero yo sí tengo la peor decisión amorosa, que fue mantener una relación a distancia cuando tuvimos la oportunidad de pausarla, y fue con mi novio, porque él se fue a estudiar acá. Nada, un año me había dicho.
0: Ala.
1: Entonces yo dije, pues claro que podemos mantener esta relación a distancia. Sí, continuamos, pero siento que nos pudimos haber dado un espacio y un tiempo para disfrutar tanto él su intercambio en Canadá, que además se extendió por 2 años.
0: Y aguantaste 2 años.
1: Y yo estando en Puebla, porque creo que la distancia lo que provocó es que fuéramos muy tóxicos. Entonces yo, por ejemplo, quería saber con quién estaba, estalkeaba cada rato.
0: Ay, no.
1: Incluso, voy a tener que confesar esto, me creé un perfil falso de Instagram para seguir a todos sus amigos y a sus roomies, porque sentía que me estaba ocultando cosas.
0: Abarrotes don Pepe.
1: Sí.
0: Oye, ¿y si te ocultaba cosas? O sea, ¿tú descubriste que a lo mejor sí salía con algún canadiense por allá?
1: Pues no, no en realidad así tal cual de lo vi besándose y supe que saliera con alguien, pero tú sabes cuando están pasando cosas.
0: Sí.
1: Y además también me ocultaba salidas. Entonces, una vez... te iba a contar, fue al Pride en Canadá.
0: Uh-huh.
1: Ay, me estoy poniendo nervioso. Entonces, cuando yo entro a las historias de un roomie, pude encontrar también el de un amigo de él, que aparte era dominicano. Entonces, el dominicano estaba haciendo un live en Instagram y pude entrar a ese live. Y a lo lejos se veía a mi novio que estaba ahí en esa fiesta.
0: ¿Y con alguien más?
1: No te voy a decir.
0: Ay, no manches.
1: Pero yo así en Puebla, así de trágame las chalupas que me acabo de dar, o sea...
0: Ay, no, hasta me contagiaste ese nerviosismo, porque también me ha pasado donde te entra como esa inseguridad.
1: Claro.
0: Y que dices, ¿qué necesidad de tener una persona que no me dé paz mental ni tranquilidad? No, gracias, claro. mejor sola.
1: Y son etapas que pasan, y uno tiene que aceptarlas, uno tiene que resolverlas.
0: Oírte.
1: Pero son decisiones que uno puede decir, híjole, ¿no? Pude haber continuado con esta persona que me entendía perfectamente y que pudimos haber mantenido una amistad y trascenderla a una relación. Pude haber dado una pausa con mi novio en ese intercambio y cada quien por su lado. Pero bueno, ¿cuál ha sido la peor decisión amorosa que has hecho?
0: Así que cuéntanos, por favor, aquí en el Top Back de nuestra aplicación oficial y gratuita iHeartRadio. Busca Match, identifica el micrófono y desahógate, así como nosotros lo estamos haciendo, sin pelos en la lengua. Estamos siendo bien transparentes con nuestras emociones, así que pues tú también déjate venir, no solo nosotros.
1: ¡No nos dejen solos, Machués!
0: ¡Por favor!
1: Somos Alondra y Edson, y es que sí, así se trata el amor. Es un juego que a veces ganas, a veces pierdes, a veces pausas. Y esto es de Temper City, se llama Self Aware en Match 99.3, más Pop, conéctate, escuchando el Match Morning.

0: to You de Ariana Grande, quien le pone una pausa a la música a partir del 1 de septiembre después de su último concierto que dará en Londres, The Eternal Sunshine Tour, porque dice que se va a ocupar de sus emociones y de su salud. 8:44 hoy aquí en el Match Morning de Match 99.3 Más Pop. Conéctate con nosotros hablando esta mañana de cuál ha sido tu peor decisión amorosa. Para bien, para mal, somos Alondra y Edson, nosotros ya nos desahogamos. Edson hablaba de una relación a distancia donde pues sí tuvo que soportar y tener dudas y sufrimientos y demás.
1: ¿Vaya? Pero lágrimas, pesares, toda una tormenta.
0: Y yo que tuve al amor de mi vida y me dejó ir y yo tuve que decir que sí. Híjoles, que de amor sí se sufre, caray.
1: Ay, mira, por acá acaba de llegar un mensaje. ¿Qué dice Clau? Hola, Alondra y Edson, vengo llegando a Naucalpan en el Uber, los venimos escuchando, así que saludamos a todos los que están bien conectados en Naucalpan. Hice mi peor decisión de amor, igual que Edson, me hizo un perfil falso, porque mi novio, bueno, ahora exnovio, era el Siguemorras 3000. No. Él era muy tranquilo y era muy calmado, pero notaba que le daba likes a otras chavas y que incluso le dejaba comentarios. Entonces, eso me daba mucha inseguridad en esa relación.
0: Qué feo.
1: Y entonces, empecé a seguir también algunos perfiles que él frecuentaba y en uno de ellos, en una salida donde según se iba a ir con sus amigos, estaba con una chava. Que resultaba que era su novia y que además llevaban 4 meses juntos, no. Y yo me quería morir. Bueno, no creo que haya sido una peor decisión, porque entonces se dio cuenta en realidad cómo era él, ¿no?
0: Exacto, y entonces ahí tú decides si te quedas o te vas. Ve, de este lado dice, no digan mi nombre, porfa. Hola, Londra, hola, Edson. Los amo, siempre escuchamos el Match Morning aquí en mi cafetería en Iztapalapa. Dice que la peor decisión amorosa es que pidió un préstamo a nombre de su ex y él jamás se lo pagó. Dice que fueron más de 200,000 pesos.
1: Ay.
0: Que esa fue la decisión amorosa de, ok, va, yo te apoyo, yo te presto, yo te doy, y luego a la hora de la hora bailó la lana y a la fecha no le ha pagado nada.
1: Oye, qué cañón, pero es que tú confías. O sea, si estás con, si fuéramos novios tú y yo, a ver, dame la mano.
0: A ver, te doy la mano.
1: Qué bonita pareja hacemos.
0: Oye, sí, bonita pareja, pero ¿por qué te sudan las manos?
1: Pues porque estoy nervioso. A ver. Si fuéramos novios y yo te digo, mi amor, ¿me prestas 80,000 pesos?
0: Ay, te diría, mi amor, no, trabaja.
1: Pero pide un préstamo.
0: No, trabaja más.
1: Saca una tarjeta.
0: No,
1: ¿me amas?
0: Búscate dos trabajos, no.
1: ¿No me prestarías 80,000 pesos, mi
0: cielo? No, ¿cómo por qué?
1: Porque somos novios.
0: Por tu linda cara, no, gracias. Y luego ni me vas a pagar, ya te conozco.
1: Cuéntenos, Matchers, ¿cuál ha sido esa peor decisión de amor? Somos Alondra y Edson y nosotros los acompañamos con la mejor música de Weekend. Llega con Blinding Lights en Match 99.3 Más Pop. Conéctate, Ciudad de México. Gracias por escuchar el Match Morning.

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0: Escuchas el Match Morning de Match 99.3 más pop. Conéctate con Justin de Justin Bieber y Nicki Minaj, Beauty and a Bit. La canción número 144, porque si hay algo aquí es la mejor música y más música que en ningún otro lado.
1: Oye, ¿tú llevarías a tu mamá o a tu papá a una entrevista de trabajo? Pues, ¿qué crees? La generación Z lo está haciendo así de: mamá, wow, por favor, a ver, peínate bien, acomódate aquí el saco.
0: Yo estoy de acuerdo, ¿eh?
1: Pues mira, lo vamos a platicar a las 9:02 a través de Match 99.3 más pop. Conéctate con Alondra y Edson en el Match Morning.
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4: Excelente mañana, vámonos con más información.
3: Aviso.
4: Debido a una volcadura de tracto camión, hay reducción de carriles en la autopista México-Querétaro, a la altura del kilómetro 127 con dirección a Querétaro, para que lo tomen en cuenta.
3: Tráfico lento.
4: Si puedes, evita utilizar Barranca del Muerto. Tenemos el avance bastante complicado de Minerva al periférico, así como en Desierto de los Leones desde Camino Real de Minas al periférico.
3: Carga que avanza.
4: Tenemos algo de carga sobre Insurgentes de la calzada de Tlalpan hasta llegar al periférico.
3: Buen avance.
4: Libre sobre Obrero Mundial de Medellín al eje central.
3: Clima.
4: En estos momentos tenemos 15 grados en la temperatura. Esperamos una máxima de 24 para esta tarde. Yo soy Gaby y tú continúas escuchando Match 99.3. Más pop, conéctate, que sigas pasando una excelente mañana.
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0: 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Son las 8.
1: Con 57 minutos. 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
4: Match Morning de Match 99.3 Más Pop, conéctate con nosotros. Síguenos en Instagram, arroba Match Radio HQ, y checa todo lo que vivimos en el concierto de Harry Styles. Arroba Edson Aguirre, arroba Soy Alondra O García Desvelada, pero con el corazón feliz.
5: Porque en esta hora vamos a contar todos los detalles de la euforia y la locura que fue Harry Styles en la CDMX. Somos Alondra y Edson, y oye, ¿tú llevarías a tu mamá o a tu papá a una entrevista de trabajo? La generación Z lo está haciendo y te vamos a contar todos los detalles en esta hora.
4: Somos Alondra, Misiela García y Edson Aguirre acompañándote en este martes en Match. Muy buenos días.

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0: 7:06. Saludos a ti en tu negocio, en el tráfico, en el doctor, en el dentista, donde andes desde tempranito. Gracias por conectarte. Pregunta seria. A ver, generación Z, ¿tú llevarías a tu mamá o a tu papá a una entrevista de trabajo? Pues ustedes sí lo hacen, la generación Z, y yo estoy de acuerdo, la neta. Somos Alondra y Edson, y fíjate, Edson, yo estoy de acuerdo primero por seguridad. Porque vas a una entrevista de trabajo, ajá, o sea, tú confías en que toda la empresa, o hasta la investigas en internet, pero en una de esas, si es una empresa pirata,
1: sí,
0: y
1: claro,
0: te quieren vender ahí, no sé, como una vez me pasó a mí, fui a una entrevista de trabajo que te decían que te iban a pagar, en ese entonces, 1,500 a la semana, y para mí era muchísimo dinero. Y fui, ¿y cuál? Nos querían poner a vender como perfumes o algo, y que tenías que dar una cuota de no sé qué, pero tenía una manera este compa de lavar el cerebro, que éramos como un grupo de unas 20 personas.
1: Ajá.
0: Y hubo gente que sí se quedó a trabajar. Órale. Ahí, pero era como una estafa, pues.
1: Pues mira, el 77% de la generación Z, pues ya confesó que ha llevado o ha apoyado a sus papás en una entrevista de trabajo, y algunos dijeron que tuvieron que intervenir en las entrevistas para negociar el sueldo, para negociar los horarios, porque mira, luego los papás,
0: híjole,
1: sí son parte de otra generación que dicen, pues mira, yo puedo entrar a las 9 de la mañana, pero no tengo hora de salida. Son cosas que hemos venido arrastrando culturalmente, además históricamente, también el salario, ¿no? Porque dices, pues mira, chamba es chamba, y mientras yo tenga trabajo, no importa cómo me traten. Entonces la generación Z, que ya tiene otro esquema, donde también la salud mental es primordial,
0: claro,
1: donde el tiempo de ocio también sabemos que es muy importante, entonces podemos darle ese punch a los papás para que puedan negociar un mejor trabajo, bien pagado y con tiempo, ¿no?
0: Sí me gusta, honestamente, pero me pongo del otro lado también, de los dueños de la empresa o de los jefes de la empresa que te van a entrevistar, así como de, a ver, ¿cómo? A ver, ¿no eres autónomo? O sea, ¿no tienes ideas claras? ¿No sabes cuánto quieres ganar? ¿No sabes cómo? O sea, tal vez los van a juzgar, ¿no?
1: Pero es que yo creo que podrían juzgar tanto también si es al revés. Ajá. Si los papás llevan al adolescente, al del 18, al de 20 años, a la entrevista de trabajo. O sea,
0: híjole,
1: creo que mientras... Yo creo que mientras sea sana la negociación y, ajá, digan, oye, vengo con mi hijo, me viene acompañando porque me va a asesorar. Oye, voy con mi hijo porque pues también lo quiero orientar. Yo creo que es muy válido, ¿no?
0: No sé, yo empecé a trabajar a los 17 años, trabajaba en el radio y estudiaba la universidad, y mis papás jamás en la vida me acompañaron a nada. Es más, bueno, yo tuve otros papás, ¿verdad? Pero ni a mi graduación fueron.
1: ¿Neta?
0: O sea, no fueron. Oye, y recibí mención honorífica.
1: ¿Tú
0: traumada yo?
1: Que, por ejemplo, cuando a mí me contrataron en el radio, yo entré como en el equipo de promoción, que eran los chavos que estábamos en las calles poniendo los stickers, poniendo pulseras.
0: Ajá.
1: Y cuando me contratan, llaman a mi casa porque mi celular se me había descompuesto. Entonces le marcan a mi mamá y le dicen, hola, es que Edson quedó en el equipo de promoción y nos va a apoyar.
0: Ajá.
1: Mi mamá le dijo, ah, no, mi hijo quiere ser locutor, muchas
0: no,
1: gracias. Y les colgó.
0: No, amo a mis maridos.
1: Y mi mamá dijo, no, mi hijo, que lo contraten bien, así no. Y yo, más, ¿cómo crees? Tuve que volver a llamar a la radio para decir, contraten.
0: Ay, no, bueno, pero bueno, ¿tú qué opinas de esto? ¿Estás de acuerdo que la generación Z hoy lleve a sus papás a una entrevista de chamba? ¿O dices, ah, oh, me da un poco de cringe? ¿Eso qué?
1: No, yo creo que yo estoy a favor,
0: yo
1: la
0: también,
1: neta, miren, por negociar buenos salarios, buenas prestaciones y además el mejor trato. Somos Alondra y Edson y nos vamos con Britney Spears, se llama Oops, I Did It Again, y ya suena a las 9 de la mañana con 10 minutos a través del Match Morning de Match 99.3 más pop. Conéctate.

0: de Match 99.3 más Pop. Conéctate con Bruno Mars. La canción es I Just Might. 9:16. Les tengo que confesar, te tengo que decir que vengo bien desvelada. Porque ayer me fui cual Directioner a disfrutar del último concierto de Harry Styles en México, al cual también nosotros te llevamos. Somos Alondra y Edson, y es que ayer nosotros, tus locutores del Match Morning, nos fuimos a esconder al Monumento a la Revolución y nos encontraron tanto Andrea como Vanessa y les regalamos sus accesos para disfrutar del último concierto. Tuvimos el Rally Directioner, tuvimos de verdad un giveaway, tuvimos muchísimas promociones para que tú te llevaras estos accesos y disfrutar de este artista Match. Debo decir que me daba mucho fomo ver los videos de mis amigas, de ustedes matchers que habían ido a los conciertos y decía, wow, yo quiero ser uno de ellos, yo quiero estar ahí. Ayer lo cumplí y pude ser testigo del gran artista match que es Harry Styles. Uno, debo decir que se vistió espectacular, un pantalón como con muchas lentejuelas, una camisa con mariposas azules, igual mucha lentejuela, unos mocasines. Empezó puntual a las 9:00 p.m.
1: ¿Qué tal
0: empezó,
1: la lluvia?
0: Sí, la lluvia. Salió así con lluvia, mojado. Parecía una película romántica verlo en el escenario, que además es un escenario, no sé si lo viste, Edson, como muy cuadrado, grande. Yo más bien creo que ama tanto correr que parecía una pista de correr prácticamente. Y él se la pasaba dando vueltas y saludando a todo el mundo. Yo creo que al estadio GNP Seguros le caben 65,000 personas, habían más.
1: Fíjate, en promedio fueron ya casi 400,000 personas que, ajá, en México vieron el concierto de Harry Styles. El 60% viajaron a la Ciudad de México. Y cuando uno escucha la palabra residencia de los artistas, rápidamente pensabas en artistas en Las Vegas. Y ahora, pues con esta transformación de los artistas, de traer las residencias a las ciudades, 6 noches estuvo aquí en México. Sí. Y lo que hizo diferente Harry Styles fue el acercamiento con el público, porque además de traer a su prometida Zoe Kravitz, ajá, trajo a su papá. Él, bueno, dicen que todavía la noche del domingo salió a correr porque lo grabaron llegando al hotel a las 11:00 p.m. No, todo, bueno, me decía, bueno, ¿qué onda con Harry Styles? Que bueno, no se enferma. No. O sea, a pesar de los conciertos, la lluvia, él estuvo de pie. Y además, ¿qué tal la producción? Que a pesar de las tormentas que hubo durante sus conciertos, también nada falló.
0: Se sabe que todo está programado y preparado para que si cae una lluvia, su equipo no se eche a perder. Ahora, en el escenario habían unas pantallas gigantes y también como una pequeña carpa transparente donde estaban sus músicos, la mayoría mujeres, lo cual me encantó, todas talentosísimas. Había un guitarrista colombiano, chequen todo en @matchradiohq, que literalmente le hacía la traducción a Harry Styles, pero en broma. Decía, Harry Styles decía como de muchas gracias México, los amo, y el traductor colombiano, que es su guitarrista, decía, la verdad, Harry Styles es un mal jefe, nos trata mal, no nos paga bien. O sea, de verdad, chéquenlo, ahí lo tenemos en Instagram, @matchradiohq. Abrió con Are You Listening Yet, Golden, Adore You, Watermelon Sugar, Music for a Sushi Restaurant, Take Back. Cuando cantó Coming of Roses, yo lloré, porque es una canción que habla de cuando le estás pasando muy mal en el corazón, en el alma, cuando todo te duele. La música, o sea, te lo juro, Edson, yo lloré.
1: Oye, además, ¿qué tal que, bueno, todo el mundo esperaba que la canción sorpresa del último concierto fuera Kiwi? Porque además era una canción muy solicitada, sí, y Harry bromeaba muchísimo, o sea, tocaba tantito la canción y se callaba. Y hasta dijo, si la quieren escuchar, escúchenla en su casa. Y pues nada más no la dio, porque la canción sorpresa fue Little Freak, donde lo pueden checar en @matchradiohq. Ahí están todos los ganadores que pudimos llevar al concierto de Harry Styles. Incluso ayer Jimena Ramírez se volvió viral en TikTok,
0: sí,
1: con una chava que llegó solamente a regalar freebies, que son pues estos stickers que ya entre fans se están regalando en esta cultura de los conciertos. Y bueno, Jimena Ramírez con el Cubo Match, porque ojo, siempre que vean el Cubo Match hay sorpresas, pues se llevó a esta ganadora también.
0: Como nosotros por la mañana, o sea, de verdad, acércate a Match 99.3, es la radio de tus conciertos y de tus artistas favoritos. Real, la gozamos increíble. Chequen todo en @matchradiohq en Instagram. A mí síganme, muchos me chulearon mi outfit, véanlo, no les voy a decir cómo iba vestida. @soyalondraogarcia y sigan también @edsonaguirre.
1: Y ya veremos qué más contenido nos da Harry Styles, porque híjole, es un artista match que está haciendo la diferencia. Y obvio, una de las canciones más coreadas y más esperadas es esta que tenemos de fondo. Acid Was en Match 99.3. Más pop, conéctate con Alondra y Edson en el Match Morning.

0: Mad Morning de Match 99.3 más pop. Conéctate con esta canción que ayer Harry interpretó en el estadio GNP Seguros con el Together Together Tour, As It Was. Hoy vamos en la canción número 151 de este día.
1: Oye, ¿cómo ves que cada vez más hombres son mantenidos por sus novias? ¡Ay! Una tendencia que está creciendo, ¿eh? A las 9:32 vamos a platicar esto. Somos Alondra y Edson en el Match Morning de Match 99.3 más pop. Conéctate.
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2: Informe Vial.
4: Hola, ¿qué tal? Es un gusto para mí acompañarte y traerte más información.
3: Aviso.
4: Tenemos un corte a la circulación en el eje 5 Norte desde calle 1525 hasta la calle 1513. En el sentido opuesto se habilita reversible para que lo tomen en cuenta.
3: Tráfico lento.
4: Evita utilizar avenida Lomas Verdes, está bastante complicado de Cristóbal Colón al periférico. En la calzada Legaria también tenemos intensa carga de puentes de Tacuba al periférico.
3: Carga que avanza.
4: Tenemos carga en Avenida Aztecas, de Avenida del Imán al Eje 10 Sur.
3: Buen avance.
4: Está libre sobre la autopista México-Cuernavaca, de Viaducto Tlalpan a la caseta de cobro de Tlalpan.
3: Clima.
4: 17 grados en la temperatura y esperamos una máxima de 24 para esta tarde. 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

0: y Steve Edwards, World Hold On, aquí en el Match Morning de Match 99.3 Más Pop. Conéctate.
1: ¿Cómo ves que cada vez hay más hombres mantenidos por sus novias? Somos Alondra y Edson. Y bueno, es una tendencia que va en crecimiento, que las parejas actualmente se están reorganizando en roles, se están rompiendo tabús, y pues ahora ellas aportan el ingreso principal en la relación y ellos pues asumen otro tipo de tareas. Entonces, bueno, este fenómeno crece y las mujeres dicen, mira, yo no tengo problema, si lo voy a mantener, lo mantengo bien.
0: Sí, es que yo siento también que ya nosotras las mujeres estamos ocupando puestos de trabajo pues más importantes o generando mucho más dinero. No generalizo, pero sí me ha tocado conocer este tipo de dinámicas de parejas donde ella, por ejemplo, es directiva de una empresa así de que hotelera, wow. Y entonces ella mantiene la casa, mantiene todo, pero él se hace cargo de las bendiciones, del súper, de que vino el carpintero, que ella falló la lavadora, o sea, sabes, todo eso, y no es algo negativo, ¿no? Pues algunas parejas simplemente, pues digamos que tienen una distribución económica distinta a la tradicional, de que, pues sí, él trabaja desde casa y ella lo mantiene, ¿no? Porque antes era al revés.
1: Pues mira, yo tengo ya otro concepto, porque entren a nuestra aplicación oficial y gratuita iHeartRadio. Hay un podcast muy bueno de Jorge Lozano que se llama Tengo Testimonio. Ahí invitó a una influencer que se llama Avilú Vallejo.
0: Ajá.
1: Entonces, bueno, en este podcast ella dice, porque además ella dice, yo soy mantenida. Pero una mantenida tiene que ser mantenida en todos los aspectos.
0: Ay.
1: Si tú tienes que cocinar, no eres mantenida.

0: Mantenida. Si tú tienes que manejar, no eres mantenida. Una mantenida tiene que ser mantenida en todos los esquemas, porque de esta manera sí se puede disfrutar esa vida. Entonces, obviamente se generó muchísima polémica, porque todo el mundo dice, ¿cómo crees? Entonces, pues sí, sí me hace mucho sentido.
1: Mira, yo el otro día también estaba viendo un podcast y más bien hablaban acerca de, o sea, está padre por un momento ser mantenido o mantenida, pero ¿qué pasa cuando el otro te deja o ya se va de este mundo terrenal? ¿Qué haces tú si no aprendiste ni a trabajar?
0: Tienes que asegurarlo.
1: Por eso.
0: Ay, mira, es que neta, vean, escuchen este podcast que lo pueden encontrar ahí en iHeartRadio, porque yo siento que es como un manual, o sea, es como un tutorial.
1: ¿Cómo se llama?
0: Se llama Tengo Testimonios, de Jorge Lozano. Ajá. Y ahí el capítulo es La Vida de una Mantenida.
1: Okay.
0: Entonces, véanlo muy bien, porque precisamente resuelven todo ese tipo de preguntas de qué pasa si se termina el dinero, qué significa ser mantenida y sobre todo, pues, ¿cómo se puede manejar una vida así? Digo, si es tendencia y si los hombres ya también levantan la mano para ser mantenidos, chéquenlo en nuestra aplicación oficial y gratuita iHeartRadio.
1: No sé, yo no nací para eso, ni para mantener, ni para que me mantengan, la neta.
0: Yo la neta sí, tú, Michela, no qué a gusto.
1: Me aburriría, mucho.
0: Mira, te vas a Pilates a las 11 de la mañana, regresas a arreglarte, a bañarte, tú nada más dejas la lista de lo que quieres comer, hay alguien que ya te prepara la comida, te vas a platicar con tus amigas. Es más, ¿tú por qué crees que se volvió influencer esta chica? Tenía demasiado tiempo libre. Entonces empezó a hacer contenido de su vida y mira, que se va para arriba.
1: Pero entonces ya tiene un trabajo.
0: Pero es de hobby.
1: Híjole, no, yo no podría. ¿Tú sí te atreverías a hacer una mantenida o un mantenido? A veces sí dices qué ganotas, pero no, yo no le entro.
0: Yo sé la verdad, machos. Así que vámonos con música. Ariana Grande, Hey That Made You Love Me, en Match 99.3 Más Pop. Conéctate, 9.36, aquí en el Match Morning.

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1: 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Estaremos a partir de las 10 de la mañana en Avenida Independencia y Avenida Cumbres de Maltrata, esto en la Colonia del Lago. Somos Alondra y Edson y lo que ya suena es de Billie Eilish, se llama Wildflower y suena a través de Match 99.3 más Pop. Conéctate 9 de la mañana con 45 minutos. Gracias por escuchar el Match Morning.

0: La canción número 160 de Taylor Swift se llama The Fate of Ophelia. Para ti, en este martes con M de Match del Match Morning, The Match 99.3 más Pop, conéctate.
1: Oye, ¿cómo ves que en Japón hay un hombre que gana 1,500,000 de pesos al año por alquilarse como amigo para personas que no quieren estar solas? De esto vamos a platicar a las 10:02. Somos Alondra y Edson, el Match 99.3 más Pop, conéctate con el Match Morning.
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4: Hola, ¿qué tal? Es un gusto acompañarte.
5: Aviso.
4: Debido a obras de mantenimiento, tenemos reducción de carriles en la autopista México-Puebla, a la altura del kilómetro 80 con dirección a la Ciudad de México, para que lo tomen en cuenta.
5: Tráfico lento.
4: Evita utilizar el circuito interior. Tenemos intensa carga de Avenida Jardín a Ejército Nacional. El avance también se complica en la autopista México-Pachuca, desde El Vigilante hasta Periférico Río de los Remedios.
5: Carga que avanza.
4: En Avenida Centenario tenemos algo de carga de Río de los Remedios y hasta la calzada San Juan de Aragón.
5: Buen avance.
4: El avance va libre sobre la autopista Naucalpan-Ecatepec de Avenida Adolfo López Mateos y hasta llegar a la Avenida Ceilán.
5: Clima.
4: La temperatura está en los 17 grados y esperamos una máxima de 24 para esta tarde. Yo soy Gaby y tú continúas escuchando Match 99.3. Más Pop, conéctate, que tengas excelente mañana. Llega el evento.
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0: 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Son las 9.
1: Con 56 minutos.
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0: ¿Cómo están? De 10 a 11 de la mañana aquí en el Match Morning, The Match 99.3 Más Pop. Conéctate. Te vamos a contar en esta hora que hay un hombre que vive en Japón que gana 1,5 millones de pesos al año porque se alquila como amigo.
1: Ándale, somos Alondra y Edson contigo hasta las 11 de la mañana. En esta hora te vamos a contar todos los detalles y además se sabe que el mes de agosto es el mes del gamer y aquí los consentimos con Kids Gamer Match. Si a ti te gustaría ganar una silla gamer, control, teclado, mouse y audífonos, pendiente en esta hora porque ya te decimos cómo participar.
0: Muy buenos días con Alondra y Edson.

0: Olivia Dean con So Easy to Fall in Love en el Match Morning de Match 99.3 más pop. Conéctate. En Japón hay un hombre que gana $1,500,000 de pesos al año por alquilarse como amigo para personas que no quieren estar solas. Somos Alondra y Edson. Ahí les va. Su nombre es Morimoto. Y no cuenta chistes, eso sí, ¿eh? No da consejos, no intenta caer bien, no intenta forzar conversaciones, porque su servicio consiste básicamente en no hacer ni decir nada. O sea, como un mueble humano. Así, ahí está el Morimoto. Así de, oye, Morimoto, te amo. Morimoto no te contesta. Así de que, Morimoto, hoy estoy muy triste. Morimoto no hace gestos, no hace nada.
1: Fíjate, podría sonar un poquito raro, pero yo les quiero recomendar una película de Brendan Fraser que se llama Familia en Renta, que se estrenó el año pasado. Y que uno podría decir, híjole, estas personas que se rentan para acompañar a personas, pues qué curioso, ¿no? O sea, y qué incómodo podría ser. Pero ya cuando te encuentras con el contexto completo de Japón, de cómo hay muchas personas que se encuentran en soledad, o incluso familias que llegan a tener pérdidas muy importantes, el papel de estas personas que se rentan para poder acompañarlos, híjole, está bien cañón, porque precisamente eso tienen que hacer, jugar un papel, y es como si fueran actores. O sea, hoy te toca ser amigo de Alondra, pero mañana vas a ser el primo de Edson. Entonces, sí tienen que ser, uno, pues muy abiertos para resolver cualquier tipo de situación. Y dos, pues también aguantar, porque imagínate, con el paso del tiempo también se van involucrando como las personas.
0: Pero por eso debes de tener como tu alma de hielo y corazón de hierro, porque si no te involucras, ahora sí que el se enamora pierde. Pero ahí te va, o sea, Morimoto no debe tener contacto físico, nada.
1: Sí, no.
0: Ni romances, ni amistades, o sea, solo ofrece compañía, pero ahí te va, es compañía temporal. De una forma muy neutra, no juzga, no dice nada. Híjole, sería como la pareja perfecta, ¿no?
1: Pues quién sabe, ve la película, te la recomiendo mucho, vas a entender mucho más el contexto, y yo creo que Morimoto es un experto para poder ganar $1,500,000 de pesos al año teniendo esta chamba, ¿eh?
0: Ay, no, yo sería bien pobre con eso, no serviría, no me renten porque yo hablo muchísimo.
1: Ay, Watchers, véanla porque está buenísimo. Vámonos con música y toca el turno de Lady Gaga, se llama Just Dance, a través de Match 99.3 más pop. Conéctate con el Match Morning. ¡Sí!

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0: Mars con Risk It All en el Match Morning de Match 99.3 más Pop. Conéctate y nosotros listos con la ubicación perfecta y exacta de la escudería Match, con muchas sorpresas para ti el día de hoy. Somos Alondra y Edson.
1: Así es, Matchers, porque bueno, la escudería Match se encuentra en la Benito Juárez, así es, exactamente en la Avenida Independencia y Avenida Cumbres de Maltrata, esto en la colonia del Lago. Lánzate para allá porque estarán hasta las 10:45 y obvio van cargados de muchísimas sorpresas. Déjate consentir y además diles que tú lo escuchaste con Alondra y Edson en el Match Morning.
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1: Ándale, así que ahí te va la ubicación: Avenida Independencia y Avenida Cumbres de Maltrata, esto en la colonia del Lago, en la Benito Juárez. Lánzate por allá y nosotros te acompañamos con más música. Así que vámonos con Lola Young, se llama Messi en Match 99.3 más Pop. Conéctate con Alondra.

0: Match Morning, The Match 99.3 más pop. Conéctate con Messi de Lola Young, la canción 164 de este día.
1: 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Conéctate con el Match Morning.
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0: 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Son las 10.
1: Con 23 minutos. 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

0: Morning de Match 99.3 más pop. Conéctate con Boulevard of Broken Dreams, ese boulevard de los sueños rotos donde se acaban es de Green Day. 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

0: Más Morning de Match 99.3, más Pop, conéctate con Mac Moore y Ryan Lewis. La canción se llama Can't Hold Us. Oye, prepárate para que tú vivas junto con nosotros en exclusiva nuestro iHeartRadio TikTok Live Premier con Alex Warren. Somos Alondra y Edson, este artista Match del cual te hemos hablado, que tuvo un crecimiento exponencial desde que su canción Ordinary, que es la que tenemos de fondo, se volvió muy viral, dedicada al amor de su vida, a su esposa, diciéndole: mi amor, gracias a ti por compartir esto tan bonito llamado amor. Y afortunadamente es una canción al amor, no al desamor, como muchos artistas le cantan al desamor y se vuelven exitosos. No, él lo hizo al revés y la gente conectó con esta canción gracias porque a las plataformas de TikTok, porque él decidió subirla un día y de repente ya todo el mundo utilizaba esta canción para, pues, temas motivacionales, para subir videos con imágenes bonitas, y de repente se empezó a viralizar en el mundo y el éxito le llegó.
1: Y fíjate, tiene 25 años este californiano, que ya lo habíamos comentado, él había pasado por situaciones muy complicadas, desde vivir en el coche de sus amigos. Ajá. Y una vez que él se encontraba en esta situación muy difícil, dijo: ¿qué puedo hacer? Me voy a poner a hacer videos en TikTok. Y entonces, gracias a eso, pues bueno, su canción se volvió mega, mega viral y ya está a punto de lanzar su segundo álbum. Entonces, por eso es bien importante, Matchers, que estemos bien conectados, porque este jueves 13 de agosto a las 6 de la tarde, por toda la cadena Match, vamos a tener esta gran exclusiva. 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
1: ¿Sabes qué es lo más bonito de todo esto, Michela? Que nosotros podemos conocer a nuestros artistas Match. Nos van a contar acerca de las historias detrás de la música y sobre todo sus inspiraciones. Así que tenemos una cita y vamos a escucharlo precisamente con la rola 169 del día. Es Alex Warren, se llama Ordinary, en Match 99.3. Más Pop, conéctate con Alondra y Edson en el Match Morning.
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0: Mad Morning, The Match 99.3 más pop. Conéctate con Alex Warren. La canción se llama Ordinary. 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
1: 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Somos Alondra y Edson y nos vamos con Justin Bieber. Esto se llama Daisies en Match 99.3. Más pop, conéctate con el Match Morning.
2: Sí.

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2: Hola, ¿qué tal? Es un gusto acompañarte.
1: Aviso.
2: Debido a obras de mantenimiento, tenemos reducción de carriles en la autopista México-Puebla, a la altura del kilómetro 80 con dirección a la Ciudad de México para que lo tomen en cuenta.
1: Tráfico lento.
2: Evita utilizar el circuito interior. Tenemos intensa carga de Avenida Jardín a Ejército Nacional. El avance también se complica en la autopista México-Pachuca, desde El Vigilante hasta Periférico Río de los Remedios.
1: Carga que avanza.
2: En Avenida Centenario tenemos algo de carga de Río de los Remedios y hasta la calzada San Juan de Aragón.
1: Buena. Avance.
2: El avance va libre sobre la autopista Naucalpan-Ecatepec de Avenida Adolfo López Mateos y hasta llegar a la Avenida Ceilán.
1: Clima.
2: La temperatura está en los 17 grados y esperamos una máxima de 24 para esta tarde. 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Más pop, conéctate, que tengas excelente mañana.

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0: 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Son las 10.
1: Con 49 minutos. 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

0: Mad Morning de Mad 93 más Pop. Conéctate con Iris de Google Dolls. 10:55. Oigan, ya nos vamos. Gracias a todos por dejarse acompañar de nosotros desde las 5 de la mañana con este Too Much Morning y con tus mejores amigos mañaneros, Alondra y Edson. Hoy es martes, es 11 de agosto y queremos felicitar a todos los cumpleañeros, especialmente a nuestro gran amigo a quien queremos ya desde casa, al Matter Must Matter, Carlos Guillén.
1: ¡Eso,
0: happy birthday to you!
1: ¡Feliz, feliz cumpleaños, Carlos Guillén! Que bueno, es un gran amigo. Que el otro día quedó de traernos juguito de piña.
0: Y no nos trajo nada.
1: Y nada más lo presumió.
0: Y luego también dijo, les voy a traer café y tampoco nos trajo nada.
1: Oye, Carlos, te queremos muchísimo. Esperemos que lo hayas pasado muy bien en compañía de toda tu familia. Y mira, siempre los cumpleaños, pues son un día mágico. Son días especiales, sí. Y día donde se vale que te consientan.
0: Ay, sí, tú come mucho pastel, que te preparen una carnita asada, que te lleven al restaurante más rico que te guste. Por lo pronto, nosotros aquí, de parte del Match Morning, Alondra y Edson, te deseamos un happy birthday y que tengas una larga, feliz y plena vida y de mucha abundancia.
1: Eso, mucha abundancia, querido Carlos. Y todos los cumpleañeros que el día de hoy estén festejando algo especial, que además se van a reunir con la familia, que se van a dar una escapadita, aprovechen muchísimo este día 11 de agosto. Ahora sí, ya nos vamos. Se van a quedar en buenas manos con José Jarero Jari hasta la 1 de la tarde, momento donde llegará Natalia Guerrero.
0: Y luego a las 5 de la tarde llega mi hermana Jimena Ramírez, a las 9 de la noche Miguel Miranda y mañana a las 5 a.m. con el Club de los Madrugadores. Aquí nos vemos.
1: Eso sí, Presto Mazzini con la Escudería Match en las calles de la CDMX. Que por cierto, yo quiero escuchar a Jimena Ramírez para que nos cuente qué onda con el último concierto de Harry Styles, que aparte se volvió viral nuestra cuenta @matchmxfm en TikTok. Chequen el video donde Jimena Ramírez le da boletos a una chica que no tenía entradas para el concierto de Harry Styles. Ella solamente iba a regalar freebies y entonces se nos vuelve viral esa historia que valió mucho la pena.
0: En TikTok chequen todo con mi hermana Jimena Ramírez en @matchmxfm y también vean cómo Alondra y Edson fuimos al Monumento a la Revolución a sorprender a los fans más fans de Harry Styles. Todo esto en nuestras redes sociales, también en Instagram, @matchradiohq. Ahora sí, ¡vámonos!
1: ¡Vámonos! Gracias, Alberto Almendares en la producción, Rafael Santiago los controles, Olivier Rodrigo llega con Stupid Song a través de Match 93 más Pop. Conéctate con el Match Morning.
0: Se peinan.
1: Vámonos.
0: Adiós.
1: Chau, chau.

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2: Escuchas Match 99.3, Más Pop, conéctate, Ciudad de México, ¿cómo estás? Muy buenos días a todos, yo soy José Jarero Jari, viviendo el verano Match 99.3. Gracias Match Morning, Rafa, Beto, Alondra, gracias por conectar conmigo, soy Jari, Ana está en la producción. Y bueno, a partir del día de hoy, me voy a arrancar con muy buena música. 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

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Gracias por dejarme estar con ustedes. 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Vamos con más música. 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
2: Hola, ¿qué tal? Es un gusto para mí acompañarte y traerte más información.
1: Aviso.
2: Tenemos cerrada la circulación en el eje 4 Sur Xola a la altura de Eje Central en la colonia Narvarte Poniente de la Alcaldía Benito Juárez debido a manifestantes. Como alternativas están Torres Tadalid, Cumbres de Maltrata y Obrero Mundial para que lo tomen en cuenta.
1: Tráfico lento.
2: En la calzada Ignacio Zaragoza tenemos intensa carga de telecomunicaciones a viaducto Río Piedad. En el circuito interior te vas a encontrar también con bastante tráfico de Thiers y hasta Benjamin Franklin.
1: Carga que avanza.
2: Con algo de carga tenemos Eduardo Molina, de Oriente 157 a la calzada Ignacio Zaragoza.
1: Buen avance.
2: Libre Miguel Bernard, de Otón de Mendizábal a Juan de Dios Batis.
1: Clima.
2: La temperatura está en los 19 grados y esperamos una máxima de 24 para esta tarde. Yo soy Gaby y tú continúas escuchando Match 99.3. 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
1: 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Son las 11
2: con 18 minutos.
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Match 99.3 más pop. Conéctate, Matchers. Gracias por estar con nosotros. Pídeme tus canciones favoritas o lo que tú quieras. Arroba José Jarero, arroba Match Radio HQ. Vamos con más música. Escuchas el verano en Match 99.3 más pop. Conéctate.

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2: Hola, ¿qué tal? Es un gusto acompañarte.
1: Aviso.
2: Debido a labor de servicios de emergencia debido a un derrumbe, están cerrados los carriles laterales de Viaducto Miguel Alemán a partir de Patriotismo. Es con dirección a Insurgentes. Su alternativa es utilizar el eje 6 Sur.
1: Tráfico lento.
2: Tenemos Constituyentes con intensa carga de Sur 128 al circuito interior. El avance también está bastante complicado en el eje 3 Poniente de Leibniz y hasta la avenida Chapultepec.
1: Carga que avanza.
2: Poco a poco avanzamos en Adolfo López Mateos de la calzada Ignacio Zaragoza a bordo de Xochiaca.
1: Buen avance.
2: Está libre y sin problemas en la autopista México-Puebla de la Concordia hasta llegar al eje 6 Sur.
1: Clima.
2: Tenemos 20 grados en la temperatura y esperamos una máxima de 24 para esta tarde. 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
0: 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Son las 11.
1: Con 39 minutos.
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Match 99.3, más pop, conéctate, CDMX. Verano en Match 99.3. Gracias a todos los que me están escribiendo aquí en las redes sociales, arroba Match Radio HQ, arroba José Jarero. Gracias por todos los mensajes, las canciones que están pidiendo. Pídeme lo que tú quieras en el Talkback. 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Busca la estación Match 99.3 y a un lado del logo vas a ver un botón con un micrófono. Lo dejas picado, me pides tu canción favorita y aquí la vamos a anotar en Match 99.3 para ponértela. Más música, verano Match 99.3. Más pop, conéctate.

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2: Hola Matt Tours, qué gusto ser su copiloto. Vámonos con más información vial. Excelente camino.
1: Aviso.
2: Y se encuentra cerrada la circulación en los carriles laterales de Periférico a la altura de Luis Cabrera con dirección a Picacho Ajusco. Pero tenemos alternativas para que eviten la zona. Utilicen Boulevard de la Luz y la Avenida Contreras.
1: Tráfico lento.
2: Vamos muy lento sobre San Antonio Abad. Esto desde Viaducto y hasta Lucas Alamán. Sobre Viaducto Miguel Alemán, el avance lento de Tlalpan y hasta Insurgentes.
1: Carga que avanza.
2: Matt Tours, que van para Vertis, aquí solamente van a encontrar ligera carga del eje 4 sur a Río de la Loza. Y en Avenida de los Bosques también hay carga que avanza de Lomas Anáhuac y hasta la Avenida de las Fuentes.
1: Buen avance.
2: Muy buen avance sobre la autopista México-Puebla de la Concordia al eje 6 sur. Y en Boulevard Virreyes el avance es muy bueno de Prado Sur a Sierra Vacante.
1: Clima.
2: La temperatura continúa en 21 grados. Yo soy Gwen y me da muchísimo gusto acompañar a los más aquí a través de Match 99.3 Más Pop. Conéctate.

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0: 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Son las 12.
1: Con 22 minutos. 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

Match 99.3, más pop, conéctate, CDMX. Gracias por dejarme estar contigo. Saludos a todos los que vienen llegando y están sintonizando la estación. Me dicen, Harry, te escucho desde Veracruz a través de iHeartRadio. Gracias. 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Así de fácil vas a sintonizarnos. Bueno, vamos con más música. 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
2: Hola, Matchers, qué gusto ser su copiloto. Vámonos con más información vial. Excelente camino.
1: Aviso.
2: Matchers, tomen nota porque ya se libera la circulación en Venustiano Carranza y 20 de noviembre, luego de la presencia de manifestantes.
1: Tráfico lento.
2: El avance continúa lento sobre Canal de Río Churubusco, de calle 6 a Zaragoza. En Monte Líbano, el avance muy complicado, de Avenida de las Fuentes y hasta llegar a Palmas.
1: Carga que avanza.
2: En Vértiz, del Eje 4 Sur y hasta Río de la Loza. Además, en Texcoco hay carga, pero seguimos avanzando de República Federal y hasta Periférico.
1: Buen avance.
2: Vamos excelente en Simón Bolívar entre Obrero Mundial y el Eje 6 Sur. Y en Paseo de la Herradura el avance es muy bueno de Parque de Valladolid y hasta Paseo de la Soledad.
1: Clima.
2: Matchers, la temperatura 21 grados y no olviden el paraguas porque hoy seguro llueve por la tarde. Yo soy Gwen y los acompaño aquí a través de Match 99.3 Más Pop. Conéctate.

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1: 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Son las 12.
0: Con 44 minutos. 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

99.3 más pop, conéctate con esta canción, Matchers. Yo les digo adiós, pero regreso mañana con la mejor música. Gracias, Rafita, gracias, Beto, en la producción del programa de radio. Ana, también, muchas gracias, como siempre. Soy José Jarero, me dicen Jari. Gracias a todos. Adiós.

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4: Chavacaniza, ¿cómo estamos? Bienvenidos y bienvenidas a su show, el show de la Chavacaniza, en este martes 11 de agosto del 2026. Efectivamente, yo soy Natalia Guerrero, Nena Guerrero, y para ti en redes sociales y también como @match radio HQ. Contigo a partir de este momento, 1 de la tarde hasta las 5 p.m. Y mucha atención porque ahora les traigo invitaciones para Sam Smith y Alejandro Sanz. Benito Juárez, te estamos visitando con la escudería Match. Regreso en 2 canciones con el último punto de encuentro. Y sí, estoy tristona porque ya se nos fue el Harry, pero de eso estaremos platicando más adelante. ¿Qué fue lo que pasó ayer? Esto es...

en Match 99.3 más Pop. Conectamos con Eminem y su canción Without Me. 1:07 p.m. y apenas comenzamos con el show de la Chavacaniza de este martes 11 de agosto. Chavacaniza, yo soy Natalia Guerrero, Nena Guerreri para ti en redes sociales y también como arroba Match Radio HQ. Y tú y yo apenas conectando. Apenas ahorita a la 1, como te digo, hasta las 5 de la tarde en este martes, ¿ok? Benito Juárez, estamos conectando contigo desde temprano con la Escudería Match porque ya estamos en el último punto de encuentro. Te esperamos a partir de ya hasta la 1:45 en el cruce de Avenida Municipio Libre y Avenida División del Norte. Esto en la colonia Letrán Valle. Lánzate porque tenemos kits para ti, Mini Matcher. O si prefieres lanzarte este viernes 14 de agosto al Palacio de los Deportes al concierto de Arcángel, lánzate para que participes por accesos dobles para el concierto de Arcángel. 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Así es que lánzate este último punto de encuentro, que es el cruce de Avenida Municipio Libre y Avenida División del Norte. Esto en la colonia Letrán Valle. Ahí te estamos esperando hasta la 1:45 con la Escudería Match. Yo, Natalia Guerrero, te acompaño con lo que ya suena de Taylor Swift. I Knew It, I Knew You en Match 99.3.

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3: Hola, Matchers, qué gusto ser su copiloto. Vámonos con más información vial. Excelente camino.
1: Aviso.
3: Matchers, tomen nota porque ya se libera la circulación en Venustiano Carranza y 20 de noviembre, luego de la presencia de manifestantes.
1: Tráfico lento.
3: El avance continúa lento sobre Canal de Río Churubusco, de calle 6 a Zaragoza. En Monte Líbano, el avance muy complicado, de Avenida de las Fuentes y hasta llegar a Palmas.
1: Carga que avanza.
3: En Vértiz, del Eje 4 Sur y hasta Río de la Loza. Además, en Texcoco hay carga, pero seguimos avanzando de República Federal y hasta Periférico.
1: Buen avance.
3: Vamos excelente en Simón Bolívar entre Obrero Mundial y el Eje 6 Sur. Y en Paseo de la Herradura el avance es muy bueno de Parque de Valladolid y hasta Paseo de la Soledad.
1: Clima.
3: Matchers, la temperatura 21 grados y no olviden el paraguas porque hoy seguro llueve por la tarde. Yo soy Gwen y los acompaño aquí a través de Match 99.3 más Pop. Conéctate.

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2: Es la una.
0: Con 19 minutos.
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89.3 más pop. Conectamos con Alok, Bruno Martínez y esto fue Hear Me Now. Chava Caniza, 1:22 PM. Excelente martes 11 de agosto del 2026. Yo soy Natalia Guerrero, Nena Guerrero, y para ti en redes sociales y también como arroba Match Radio HQ. Y Chava Caniza, mañana tenemos transmisión de Verano Match. Sí, mañana miércoles 12 de agosto te estaremos esperando en el Parque de los Venados, precisamente en la explanada del monumento a Francisco Villa, desde las 8 de la mañana hasta las 7 de la tarde noche. Estaremos el equipo de Match 99.3 y también el elenco de la serie Nadie Nos Va a Extrañar. Así es que si tú los quieres conocer, tanto a ellos como a nosotros, pues bueno, lánzate mañana al Parque de los Venados, precisamente en la explanada del monumento a Francisco Villa, porque tenemos transmisión Match, obviamente con sorpresas para ti y con dinámicas y buena onda para pasar este Verano Match que todavía sigue que sigue. Y pues nada, con pura buena vibra, sal y vale. Escuchamos ya Temper City con Self Aware en Match 99.3. Más pop, conéctate.

Las mejores canciones chabacanizas suenan en Match 99.3 más pop. Gracias por estar conectados. Escuchamos a los Black Eyed Peas con My Humps. 1:38 p.m. y Benito Juárez, aplausos para ustedes porque se dieron cita a los diferentes puntos de encuentro de la escudería Match el día de hoy. Fueron 4 y hoy, bueno, y ahorita la una ya es el último. Así es que chabacaniza, ustedes se lanzaron a participar por Kids Mini Matchers y también por invitaciones dobles para el concierto de Arcángel, que ya es este viernes 14 de agosto en el Palacio de los Deportes. Felicidades a Frank Fausto y Kevin Cruz, que se llevaron sus invitaciones. Yo soy Natalia Guerrero, Nena Guerrero, y para ti en redes sociales y también como @machoradiohq. Que suenen las Eyelid con It's Me en Match 99.3 más pop. Conéctate.

0: En Match 99.3 más pop conectamos con Lady Gaga y su canción Bad Romance, Chabacanisa. 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
0: Hola, Matchers, qué gusto ser su copilota. Vámonos con más información vía el excelente camino.
2: Aviso.
0: Matchers, tomen nota porque ya se libera la circulación en Venustiano Carranza y 20 de noviembre, luego de la presencia de manifestantes.
2: Tráfico lento.
0: El avance continúa lento sobre Canal de Río Churubusco, de calle 6 a Zaragoza. En Monte Líbano, el avance muy complicado, de Avenida de las Fuentes y hasta llegar a Palmas.
2: Carga que avanza.
0: En Vértiz, del Eje 4 Sur y hasta Río de la Loza. Además, en Texcoco hay carga, pero seguimos avanzando de República Federal y hasta Periférico.
2: Buen avance.
0: Vamos excelente en Simón Bolívar entre Obrero Mundial y el Eje 6 Sur. Y en Paseo de la Herradura el avance es muy bueno de Parque de Valladolid y hasta Paseo de la Soledad.
2: Clima.
0: Matchers, la temperatura 21 grados y no olviden el paraguas porque hoy seguro llueve por la tarde. Yo soy Gwen y los acompaño aquí a través de Match 99.3 más pop. Conéctate.
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1: 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Es la una.
0: Con 49 minutos. 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
5: Chabacaniza, 10 minutos y las 2 de la tarde en este martes 11 de agosto del 2026. Yo soy Natalia Guerrero, Nena Guerreri para ti en redes sociales y también como arroba match radio HQ y Chabacaniza en esta hora de música continua. ¿Qué crees? Sí, trae truco. Otra vez trae truco porque ahora te quiero invitar al concierto de Sam Smith, que es la próxima semana, ¿ok? Lunes 17, 18, martes 20 y 21 en el Auditorio Nacional. Yo te quiero invitar a la del 18, sale y vale. Así es que ten listo ese talkback de iHeartRadio. Voy a regresar en tres canciones para recordarte cómo participar por el Kit Gamer Match.

89.3 más pop. Conectamos con Michael Jackson y Justin Timberlake. Esto fue Love Never Felt So Good. 2:01. Chava Caniza, esta es una hora de música continua con truco para Sam Smith. Todavía no, más adelante en esta hora, si es que vayan preparando Talk Back de iHeartRadio. Ok, si no saben, en tres canciones regreso para decirles cómo, ¿ok? Yo soy Natalia Guerrero, Nena Guerrero, y para ti en redes sociales y también como @MatchRadioHQ y Chava Caniza y Matcher Gamers. 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Yo soy Natalia Guerrero, seguimos con las mejores canciones en esta hora de música continua. Hugo con Moving to the Sun en Match 99.3 más pop, conéctate.

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En Match 99.3 más pop conectamos con Justin Bieber y Nicki Minaj. Esto fue Beauty and a Beat, 2 de la tarde con 13 minutos. Y recuerden, Chava Caniza, que esta hora es una hora de música continua con truco para Sam Smith. Regreso en dos canciones con dinámica para invitarte la próxima semana a Sam Smith. Pero mientras, ve preparando Talkback de iHeartRadio. 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Nos buscas como Match 99.3 y ahí mero ubicarás ese botón rojo con micrófono blanco dentro que es el Talkback. Y en dos canciones que lance dinámica, vas a presionar para grabar lo que sea que yo, Natalia, te vaya a pedir para que participes por invitación doble para Sam Smith. Próxima semana Auditorio Nacional, ¿eh? Yo soy Natalia Guerrero, Nena Guerreri para ti en redes sociales y también como arroba macho radio HQ en Instagram. Seguimos con The Weeknd, lo escuchamos ya con Blinding Lights en Match 99.3 más pop, conéctate.

escucha. Bacanista, escuchamos a Jay-Z y Alicia Keys, Empire of State of Mind, en Match 99.3. Más Pop, gracias por estar conectados. Y es que pensé en la ciudad de Nueva York, ciudad que inspira esta canción, Empire State of Mind, y pensé, híjole, qué ganas de lanzarme allá para ver ahora Harry Styles. Pero bueno, 2 de la tarde con 21 minutos, estamos aquí felices y contentos porque la próxima semana llega a la Ciudad de México, que ya está en México, país, Sam Smith, presentándose en el Auditorio Nacional lunes 17, martes 18, jueves 20 y viernes 21 de agosto en el Auditorio Nacional. ¿Quieres ir? Hay de dos sopas, ticketmaster.com.mx, o participa conmigo en este momento presionando ese botón rojo con micrófono blanco dentro, que es el talkback, para darme tu nombre completo, tu número de celular y respuesta correcta a esta sencilla pregunta, que si me pusiste atención, ya te di la respuesta correcta, ¿eh? ¿Cuántas fechas tiene Sam Smith en el Auditorio Nacional? Respuesta correcta, tu nombre completo, número de celular, y participas por invitación doble para el 18 de agosto. Cortesía del show de La Chavacaniza y de Match 99.3 Más Pop. Conéctate. Regreso en tres canciones con uno de ustedes como ganador. Soy Natalia Guerrero. Ella es Ariana Grande con Hate That I Met You Love Me en Match 99.3.

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1: Sabrina Carpenter, sí, y su canción Espresso, una canción ultra chiquiti, wow, muy coquete cool, perfecta para este verano match. Una hora de música continua con truco para Sam Smith. Tengo que dar a conocer el nombre de uno de ustedes que ha asegurado su pase doble para lanzarse el próximo, es en una semana, el próximo martes 18 al Auditorio Nacional. Te pedí a través de TalkBack tu nombre completo, tu número de celular y respuesta correcta a esta sencilla pregunta. ¿Cuántas fechas tiene Sam Smith en el Auditorio Nacional? Que en el discurso del hace tres canciones, pues te di la respuesta. Respuesta correcta, 4 fechas. La repito, 17, 18, 20 y 21 en el Auditorio Nacional. Felicidades a ti, Horacio Gámez Loyola, que ya tienes tu pase doble para lanzarte en una semana, el próximo martes 18 de agosto al Auditorio Nacional, al To Be Free de Sam Smith en la Ciudad de México. 2:33 PM. Yo soy Natalia Guerrero, Nena Guerrero, y partí en redes sociales y también como @machosradiohq. Espero que disfrutes tanto esta canción como yo la disfruto. Es de Muse, se llama Stoplight, en Match 93.3.

En Match 99.3 más pop, conectamos con este rolononon The Summer, Back to Friends, sonando en una hora de música continua en Match 99.3 más pop. Gracias por estar conectados, 20 minutos y las 3 de la tarde. Es martes, es 11 de agosto, ¿qué hubo? ¿Seguimos de vacaciones? Yo sé que sí, la mayoría sí. Ay, se acerca el regreso a clases, sé que se están preparando, pero bueno, ya me lo estarán contando. Chava Caniza, yo estoy muy emocionada porque con esto de que el verano match sigue, nosotros obviamente queremos seguir conectando contigo. Mañana, miércoles 12, desde las 8 de la mañana hasta las 7 de la noche, estaremos en el Parque de los Venados, justamente en la explanada del Monumento a Francisco Villa, como te digo, desde las 8 de la mañana hasta las 7 de la tarde noche, mañana miércoles 12. Y queremos invitarte a que en cuanto tengas chance, te lances con nosotros para participar en diferentes dinámicas, para que también puedas conocer al elenco de la serie Nadie nos va a extrañar, oye, que ya se estrenó su segunda temporada. ¿Vas al corriente? Para que les preguntes cosas, de qué va a pasar, si va a haber tercera, no tercera, qué show. Así es que mañana te esperamos en Parque de los Venados, precisamente en la explanada del Monumento a Francisco Villa, porque desde las 8 de la mañana Aloy Edson estarán con nosotros, Harry, Pristo Mazzini, Jimmy Ramírez y tu servidora Natalia Guerrero. Mañana te esperamos en esta transmisión de Verano Match desde el Parque de los Venados en la explanada del Monumento a Francisco Villa. Ya escuchamos a los 21 Pilots, los escuchamos con Ride en Match 99.3. 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
1: Son las 2.
0: Con 49 minutos. 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
9: Chabacaniza, gracias por estar sintonizando Match 99.3 Más Pop. Conéctate 10 minutos y las 3 de la tarde en este martes 11 de agosto. Y pues ya, llegamos a la mitad del show de La Chabacaniza porque yo, Natalia Guerrero, te acompaño de lunes a viernes de 1 de la tarde a 5 p.m. Tenme listo ese talkback de iHeartRadio porque en la próxima hora te tengo invitaciones para Alejandro Sanz, 10 de octubre, Estadio GNP Seguros. También estaremos platicando de la nueva colaboración entre Karol G y Bruno Mars. ¿Qué? Existe. Regreso en 3 canciones con detalles de la exclusiva match que tenemos este jueves con Alex Warren. Eso y más aquí en

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En Match 99.3 más pop conectamos con Sia y su canción Cheap Thrills. 3 de la tarde con un minuto. 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Sal y vale para que lo notes en tu agenda, porque las exclusivas nunca paran con Match 99.3. Y la neta, están chiquitiguau. La neta, sí tenemos las mejores con nuestros artistas Match favoritos, ¿a poco no? Yo soy Natalia Guerrero, Nena Guerrero, y para ti en redes sociales y también como arroba Match Radio HQ. Y te acompaño con lo que ya suena de Olivia Dean, So Easy to Fall in Love, en Match 99.3.

En Match 99.3 más pop conectamos con Rihanna y su canción Only Girl. 3:09 ya en este martes 11 de agosto. Y Chava Caniza, sorpresota la que nos llevamos este fin de semana con la colaboración entre Karol G y Bruno Mars. ¿Ya la escuchaste? ¿No? Bueno, yo Natalia Guerrero, sí, claro que sí, ya la escuché. Y esta canción se llama Still y forma parte del recientísimo álbum de Karol G llamado No Me Arrepiento de Sentir Tanto, justamente lanzado el fin de semana pasado. Still, esta colaboración entre Karol G y Bruno Mars, es una balada planita, pero creo que tiene mucho sentimiento, uno en las voces y en la letra, bueno. Bueno, llega pero hasta el corazón, porque justamente Still de Karol G y Bruno Mars habla sobre ese amor que no desaparece aunque la relación termine. ¡Oh! Así es. También habla de aceptar que alguien puede irse de tu vida, pero de esas veces que aunque esa persona ya no esté, le sigues queriendo aunque te tengas el corazón roto. De esa complicada relación, bueno, de esa complicada sensación de ya no está. Tal vez no es para mí, pero le sigo queriendo y todavía ese sentimiento de amor todavía no desaparece. El nuevo álbum de Karol G tiene otra interesante colaboración con Drake también, así es que si les quieres dar una escuchada, está en el nuevo álbum de Karol G, No Me Arrepiento de Sentir Tanto. Y hablando de Brunito Mars, lo escuchamos ya con I Just Might en este show de La Chava Caniza de martes 11 de agosto. Yo soy Natalia Guerrero, esto es Match 99.3, más pop, conéctate.

0: Rush 99.3 más pop. Conectamos con Taylor Swift y su canción Opalite. Chava Caniza, yo soy Natalia Guerrero y voy a regresar contigo a las 3 de la tarde con 26 minutos porque te quiero invitar al concierto de Alejandro Sanz, 10 de octubre, Estadio GNP Seguros. Regreso a las 3 con 26 con Dinámica, aquí mismo el show de la Chava Caniza a través de Match 99.3 más pop. Conéctate, prepara Top Back.
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0: Hola, qué gusto ser su copiloto. Vámonos con la información vial. Y vamos a encontrar muchísimo tráfico matcher sobre viaducto Miguel Alemán de Tlalpan a viaducto Río Becerra. También hay tráfico a esta hora a través del eje 1 poniente de Guanajuato al eje 3 sur.
2: Carga que avanza.
0: La encontramos en Guelatao de Ermita Iztapalapa y hasta llegar al eje 5 sur. En Bordo de Xochaca también hay carga que avanza de Nezahualcóyotl a Periférico.
2: Buen avance.
0: En Álvaro Obregón de Monterrey a Morelia. Y en Periférico el avance es muy bueno de Canal de Chalco a la Glorieta de Vaqueritos.
2: Clima.
0: La temperatura continúa en 24 grados. Yo soy Gwen y me da muchísimo gusto acompañar a los más aquí a través de Match 99.3 más pop, conéctate.

Las mejores canciones suenan en Match 99.3 más pop. Conectamos con Coldplay y su canción Viva la Vida. 3 de la tarde con 26 minutos. Y este es tu show, el show de la Chavacaniza en buen martes, 11 de agosto. En este momento, yo, Natalia Guerrero, te invito al concierto de Alejandro Sanz, que sí, falta un ratito, pero más vale ir asegurando tus entradas para que no te quedes con las ganas, ¿ok? Próximo 10 de octubre, Estadio GNP Seguros, Alejandro Sanz en concierto y yo te quiero llevar. A través de Talkback de iHeartRadio, dame tu nombre completo, tu número de celular y respuesta correcta a esta sencilla pregunta. ¿Cuántas colaboraciones oficiales tiene Alejandro Sanz con Shakira? Dame el número y el nombre de las rolas, salí, ¿vale? ¿Cuántas canciones oficiales tienen Alejandro Sanz y Shakira? Dame el número y, claro, también el nombre de las rolas, ¿sale? ¿Vale? A participar a través de Talkback de iHeartRadio, dándome respuesta correcta, tu nombre completo, número de celular, para que participes por invitación doble para lanzarte al concierto de Alejandro Sanz, próximo 10 de octubre, Estadio GNP Seguros. Buen martes, yo soy Natalia Guerrero, Nena Guerrero y para ti en redes sociales y también como @macheradioHQ. Regreso en tres canciones con uno de ustedes como ganador, mientras Tame Impala con Dracula. En Match 99.3, más pop, conéctate. ¡Mucha suerte!

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somos artistas más en exclusiva para ti a través de toda la cadena Match con nuestro festival, el iHeart Radio Music Festival. Vámonos recio ahora con ganadores. Yo soy Natalia Guerrero, Nena Guerrero, y para ti en redes sociales y también como arroba Match Radio HQ. Y hace tres rolas te invité a Alejandro Sanz, próximo 10 de octubre, Estadio GNP Seguros. Te pedí tu nombre completo, tu número de celular y respuesta correcta a esta sencilla pregunta. ¿Cuántas colaboraciones oficiales tienen Alejandro Sanz y Shakira? Te pedí el número y pues también de una vez ya el nombre. Tienen tres colaboraciones oficiales. La primera fue La Tortura, Te Lo Agradezco Pero No, y 20 años después, Bésame. Sí, fueron como casi dos décadas después, ¿no? Sí. Felicidades a ti, Catalina Suárez Galván, que ya tienes tu pase doble para lanzarte el próximo 10 de octubre al Estadio GNP Seguros a disfrutar de la música de Alejandro Sanz. Así es que felicidades, a seguir escuchando Match 99.3 para seguir participando, ¿ok? Yo soy Natalia Guerrero, seguimos con las mejores canciones de tus artistas favoritos, que suene Eminem con The Real Slim Shady en Match 99.3. 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
1: Escuchamos a Benson Boone con Beautiful Things en Match 99.3 más Pop. Conéctate. 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
10: Hola, qué gusto ser su copiloto. Vámonos con la información vial. Y vamos a encontrar muchísimo tráfico macho sobre viaducto Miguel Alemán de Tlalpan a viaducto Río Becerra. También hay tráfico a esta hora a través del eje 1 poniente de Guanajuato al eje 3 sur.
1: Carga que avanza.
10: La encontramos en Guelatao de Ermita Iztapalapa y hasta llegar al eje 5 sur. En Bordo de Xochaca también hay carga que avanza de Nezahualcóyotl a Periférico.
1: Buen avance.
10: En Álvaro Obregón de Monterrey a Morelia. Y en Periférico el avance es muy bueno de Canal de Chalco a la Glorieta de Vaqueritos.
1: Clima.
10: La temperatura continúa en 24 grados. Yo soy Gwen y me da muchísimo gusto acompañar a los más aquí a través de Match 99.3. 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
0: 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Son las 3.
1: Con 47 minutos.
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5: Chavacanisa, estamos comenzando la última hora, sí, de su show, el show de la Chavacanisa, pero les traigo, bueno, más invitaciones para Sam Smith en esta última hora. Váyanme preparando talkback. Deben de tenerlo siempre listo, la neta. Yo soy Natalia Guerrero, Nena Guerrero, y para ti en redes sociales y también como arroba macho radio HQ. Y voy a regresar en tres canciones con los detalles de nuestra transmisión de Verano Match, que ya es mañana. Mañana estaremos contigo en la Benito Juárez con el elenco de la serie Nadie Nos Va a Extrañar. No te puedes perder de este evento, ¿ok? Entonces te esperamos mañana, pero regreso entre rolas.

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99.3 más pop. Conectamos con Latch, The Disclosure y Sam Smith, que justamente escuchando a Sam Smith, Chava Caniza, regreso en dos canciones con dinámica para que participes por invitación doble para lanzarte el 17 de agosto, el lunes, al Auditorio Nacional, su primer concierto. Ya los invité al segundo, ahora quiero invitarlos al primero. Así es que si tú quieres ir, quédate conmigo porque lanzo dinámica en dos canciones. Ten listo el talkback descargando nuestra aplicación iHeartRadio en tu celular o tablet. Está registrado, buscarnos como Match 99.3 para que ahí veas el talkback. Ese botón rojo con micrófono blanco dentro. Sal y vale. Excelente martes, Chava Caniza. Yo soy Natalia Guerrero, Nena Guerrero, y para ti en redes sociales y también como arroba Match Radio HQ. Y mañana te vamos a estar esperando en la Benito Juárez, justamente en el Parque de los Venados, precisamente en la explanada del Monumento a Francisco Villa, desde las 8 de la mañana hasta las 7 de la tarde noche. El equipo de Match 99.3 te estaremos esperando, ya sabes. Yo voy a estar ahí a la 1 de la tarde con el show de La Chava Caniza. Y también, si quieres conocer al elenco de la serie Nadie Nos Va a Extrañar, bueno, date la vuelta por allá y también no te pierdas de todos los updates que tendremos para ti desde mañana muy temprano en nuestras redes sociales, arroba Match Radio HQ. Así es que mañana te esperamos desde las 8 de la mañana hasta las 7 de la tarde noche en Parque de los Venados, precisamente en la explanada del Monumento a Francisco Villa, en esta transmisión de verano Match previo al regreso a clases, y también para que puedas conocer al elenco de la serie Nadie Nos Va a Extrañar. Soy Natalia Guerrero, suena Temper City Self-Aware en Match 99.3.

99.3 más pop. Conectamos con Simple Plan y su canción Perfect. 4:09 p.m. Chava Canisa, excelente martes 9 de agosto. Y te quiero invitar al concierto de Sam Smith, que ya son los 4 conciertos la próxima semana, ¿ok? Chava Canisa, te quiero invitar el lunes 17 de agosto. Así es que, si quieres ir, participa conmigo a través de Talkback de iHeartRadio, presionando ese botón rojo con micrófono blanco dentro para darme tu nombre completo, tu número de celular y decirme la respuesta correcta a esta sencilla pregunta. ¿A qué álbum pertenece la canción de Sam Smith, How Do You Sleep? How Do You Sleep es el nombre de una canción de Sam Smith. Dime a qué álbum pertenece. Dame la respuesta correcta, tu nombre completo, número de celular y participas por invitación doble para su concierto y lanzarte el próximo lunes 17 de agosto al Auditorio Nacional. ¿Sale y vale? Yo soy Natalia Guerrero, Nena Guerreri para ti en redes sociales y también como arroba Match Radio HQ. Te digo mucha suerte mientras Bruno Mars con Risk It All en Match 99.3 más pop. Conéctate.

0: En Match 99.3 más pop, conectamos con Dua Lipa y su canción Levitating. Chava Kenisa están participando por invitación doble para lanzarse el próximo lunes 17 de agosto al Auditorio Nacional al concierto de Sam Smith. ¿Quieres ir y vas llegando y no escuchaste Dinámica? Repito, a través de Talkback de iHeartRadio, dame tu nombre completo, tu número de celular y respuesta correcta a esta sencilla pregunta. ¿A qué álbum pertenece la canción de Sam Smith, How Do You Sleep? Sam Smith tiene esta canción, How Do You Sleep. ¿A qué álbum pertenece? Respuesta correcta, número de celular y tu nombre completo en Talkback de iHeartRadio. Y participas por invitación doble para lanzarte el próximo lunes 17 de agosto al Auditorio Nacional al To Be Free de Sam Smith. Yo soy Natalia Guerrero. Regreso a las 4:26 con uno de ustedes como ganador, cortesía de Match 99.3.
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3: Hola, Matchers, qué gusto ser su copiloto. Ajusten el cinturón de seguridad y vamos con más.
2: Aviso.
3: Se encuentran afectados dos carriles en Instituto Politécnico Nacional a la altura de Wilfrido Maciú y es por manifestantes. Así es que utilicen Insurgentes como alternativa.
2: Tráfico lento.
3: Vamos a avanzar lento sobre Zaragoza de Telecomunicaciones a República Federal. Circuito interior lento de Tiers al eje 1 Norte.
2: Carga que avanza.
3: En Plutarco Elías Calles de Río Churubusco al eje 5 Sur. Guelatao con carga que avanza de Ermita Iztapalapa al eje 5 Sur.
2: Buen avance.
3: Sobre Vértiz de Emperadores al eje 5 Sur. Y la calzada México Xochimilco con buen avance de Periférico a Viaducto Tlalpan.
2: Clima.
3: La temperatura continúa en 23 grados. Yo soy Gwen y te acompaño aquí a través de Match 99.3. Más pop, conéctate.
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0: 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Son las 4.
1: Con 21 minutos.
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99.3 más pop. Conectamos con Muse y su canción Uprising. 4 de la tarde con 26 minutos. Soy Natalia Guerrero y listo. Tengo ganador que se lanza el próximo lunes 17 de agosto al Auditorio Nacional al concierto de Sam Smith. Participaste a través de Talkback de iHeartRadio. Me dejaste tu nombre completo, tu número de celular y respuesta correcta a esta sencilla pregunta. ¿A qué álbum pertenece la canción de Sam Smith, How Do You Sleep? Respuesta correcta, pertenece al álbum Love Goes, lanzado en 2020. Felicidades a ti, Almudena Santiago Betancourt, que ya tienes tu pase doble para lanzarte el próximo lunes, Almu, a To Be Free de Sam Smith en el Auditorio Nacional. Yo soy Natalia Guerrero, Nena Guerrero, y para ti en redes sociales y también como @MatchRadioHQ. Y Chava Caniza, seguimos con las mejores canciones. Hugo con Moving to the Sun en Match 99.3 más pop. Conéctate. 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

En Match 99.3 más Pop conectamos con Billie Eilish y su canción Wildflower. Chabacaniza, 4 de la tarde con 37 minutos. Espero que estés teniendo una extraordinaria tarde de martes 11 de agosto. Yo soy Natalia Guerrero y estamos ya en la recta final del show de La Chabacaniza. Y quiero recordarte que mañana traemos, bueno, pachangón en la transmisión de Verano Match desde la Benito Juárez. Te estaremos esperando desde las 8 de la mañana hasta las 7 de la tarde noche en el Parque de los Venados, precisamente en la explanada del monumento a Francisco Villa. Estaremos Alo, Edson, Harry, Jime, Pris, tu servidora Natalia Guerrero. Y adivina a quiénes más invitamos. No, es que esta pachanga está chiquitiguao. Invitamos al elenco de la serie Nadie nos va a extrañar. Esta gran serie mexicana ya tiene segunda temporada y yo sí les quiero andar preguntando, ¿qué hubo le? Ya tenemos asegurada la tercera, ¿cómo están las historias de los personajes? Así es que si tú eres fan de esta serie mexicana, Nadie nos va a extrañar, bueno, mañana te

Te esperamos para que puedas conocer al elenco. La neta es que va a estar bien chiquitihuau para que puedas conocerlo. Sal y Ballet, mañana, miércoles 12, en Parque de los Venados, justo en la explanada del Monumento a Francisco Villa. Te esperamos desde las 8 de la mañana hasta las 7 de la tarde noche en nuestra transmisión de verano. Macha, ya preparándonos para el regreso a clases, ¿ok? Su regreso a clases. Uno no se ha ido. Pero bueno, yo soy Natalia Guerrero y siguiendo con esta tónica de Wildflower, algo calmadito, pero yo sé que les encanta esto a todos los enamorados. Súbele porque va a sonar Ed Sheeran con Perfect en Match 99.3 más pop. Conéctate.

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2: Hola, Matchers, qué gusto ser su copiloto. Ajusten el cinturón de seguridad y vamos con más.
1: Aviso.
2: Se encuentran afectados dos carriles en Instituto Politécnico Nacional a la altura de Wilfrido Maciú y es por manifestantes. Así es que utilicen Insurgentes como alternativa.
1: Tráfico lento.
2: Vamos a avanzar lento sobre Zaragoza de Telecomunicaciones a República Federal. Circuito interior lento de Tiers al eje 1 Norte.
1: Carga que avanza.
2: En Plutarco Elías Calles de Río Churubusco al eje 5 Sur. Guelatao con carga que avanza de Ermita Iztapalapa al eje 5 Sur.
1: Buen avance.
2: Sobre Vértiz de Emperadores al eje 5 Sur. Y la calzada México Xochimilco con buen avance de Periférico a Viaducto Tlalpan.
1: Clima.
2: La temperatura continúa en 23 grados. Yo soy Gwen y te acompaño aquí a través de Match 99.3. 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
1: 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Son las 4.
0: Con 47 minutos.
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En Match 99.3 más pop conectamos con Ailet y su canción It's Me, Chabacaniza. Yo soy Natalia Guerrero, me despido de ustedes para encontrarnos mañana desde el Parque de los Venados, justo en la explanada del Monumento a Francisco Villa. Estaremos acompañándote el equipo de Match 99.3 por turnos. Ya saben que vamos llegando desde las 8 de la mañana a Luis Edson hasta las 7 de la tarde noche. También José Guerrero, Presto Mazzini, Jimmy Ramírez y yo. Yo estaré allá con el show de La Chabacaniza desde la 1 de la tarde hasta las 5, ¿ok? Allá te espero en esa transmisión de Verano Match. Y además de estar con nosotros y platicar y conocernos, también nos estará acompañando el elenco de la serie Nadie Nos Va a Extrañar, que ellos nos van a estar acompañando a partir de las 12 del mediodía. Así es que si los quieres conocer, que yo sé que sí, porque es una extraordinaria serie, no te pierdas la oportunidad de conocerlos en la transmisión de Verano Match mañana 12, miércoles. A partir de las 8 de la mañana hasta las 7, el elenco de Nadie Nos Va a Extrañar llegan a las 12 del mediodía a Parque Los Venados, justo en la explanada del Monumento a Francisco Villa. ¿Sale y vale, Chabacaniza? Allá los esperamos. Quédense con Jimmy a partir de las 5 de la tarde. Yo soy Natalia Guerrero, Nena Guerreri para ti en redes sociales. Y también todos estos detalles y más en nuestro Instagram, @machoradiohq. Me despido con Britney Spears. Esto es Baby One More Time en Match 99.3. Más pop. Conéctate. Bye, bye.

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2: Match 99.3, más pop, conéctate. Matchers, ¿qué onda? ¿Cómo están? Siento que hace años no venía a la cabina de Match 99.3, porque pues ya saben, Harry Styles tenía acaparados todos los días. Y ayer fue el último día, tenemos mucho que platicar. Mañana tenemos evento, Matchers, así que no se lo pueden perder. Yo soy Jimena Ramírez, arroba Macho Radio HQ y arroba Jime con XRMZ. Nos encuentras en mi Instagram. Matcher, tengo muchas cosas que contar. Estoy emocionada, así como que tengo que decirles demasiadas cosas. Hay demasiados eventos y cosas muy importantes que compartirles. Así que quédense pendientes. Me encanta acompañarlos en el tráfico, ser su copiloto de confianza. Matchers, bienvenidos. Buena tarde.

0: Match 99.3 más pop. Conéctate con The Weeknd. Escuchaste Call My Name. En este, ¿qué día es? Ya ni sé qué día es. Martes. Martes 11. Wow, Matchers. Es que el tiempo que estuvo Harry Styles acá en tierras mexicanas, pues me pasó de noche, Matchers. Yo soy Jimena Ramírez. ¿Y qué creen, Matchers? El día de mañana tenemos nuestra transmisión especial de Verano Match junto al cast de Nadie Nos Va a Extrañar. Ajá, así como lo escuchaste, tú puedes conocer a todo el cast que nos emociona tanto en esta gran serie que es Nadie Nos Va a Extrañar el día de mañana. Y Match 99.3 te invita, Matchers. Estaremos desde las 8 de la mañana hasta las 7 de la tarde en la explanada del Monumento Francisco Villa en la Alcaldía Benito Juárez para pasar con ustedes una tardeada muy noventera, muy cool. A ver, te quiero avisar que el cast de Nadie Nos Va a Extrañar llega a las 12 del día, ¿ok? Para que armes así tu itinerario, Matcher, y tu agenda para que llegues a las 12 del día. Pero si antes quieres llegar, te vamos a estar esperando con muchísimas sorpresas. Va a haber, obviamente, sorpresas de Match 99.3. Va a haber muchísimo juego, diversión garantizada y los locutores favoritos, tus locutores favoritos, todos los locutores de Match 99.3 estaremos contigo. Te esperamos el día de mañana en nuestra tardeada de Verano Match para que te diviertas y aparte también para que puedas disfrutar y conocer al cast de Nadie Nos Va a Extrañar. Y si ingresas a @machoradiohq puedes dejar tus preguntas para el cast. ¿Qué quieren que les preguntemos el día de mañana? Pero si tú quieres ir, también se las puedes hacer face to face. Son las 5 de la tarde con 10 minutos, Matchers. Vámonos con Alex Warren. Eso se llama Ordinary. Sonando el Match 99.3 más pop. Conéctate.
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2: Hola Matt Tours, es un gusto ser su copiloto. Ajusten el cinturón de seguridad y vámonos con la información vial.
1: Aviso.
2: Cuidado, hay un percance en el circuito interior después de Universidad con dirección a la calzada de Tlalpan.
1: Tráfico lento.
2: El avance continúa complicadísimo sobre Constituyentes de Avenida Bosques a la Avenida de las Torres. También hay tráfico en el circuito interior de Félix Parra al Eje 1 Poniente.
1: Carga que avanza.
2: En calzada Camarones entre el Eje 3 Norte y la calzada de los Gallos. La calzada San Juan de Aragón con un poquito de carga del Eje 1 Oriente y hasta 5 de febrero.
1: Buen avance.
2: En la superbia poniente de la autopista Urbana Sur a la avenida Tamaulipas. También hay avance excelente en Parque de Chapultepec, de periférico a la calzada San Esteban.
1: Clima.
2: La temperatura 23 grados. Yo soy Gwen y te acompaño aquí a través de Match 99.3 más Pop. Conéctate.
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1: 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Son las 5.
0: Con 21 minutos.
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Match 99.3 más pop, conéctate. Mi Rihanna, que ya dijo su esposo, novio, mariachi, A$AP Rocky, que está cocinando cosas nuevas. Y no saben cómo me cayó esa noticia, Matures. Porque si alguien repite diario que quiere que Rihanna regrese a la música y a los escenarios, soy yo. Y Rihanna nos escuchó. Se está cocinando algo. No sabemos cuándo, dónde, por qué, pero algo está sucediendo, Matures. Soy Jimena Ramírez, contigo hasta las 9 de la noche. Y oigan, Matures, mañana es nuestra transmisión especial de verano, Match. Una tardeada espectacular donde, ¿qué crees? Vas a conocer cara a cara a todo el cast de esta gran serie que nos ha llenado de emociones, pero de intriga, pero lloramos, pero nos reímos. Matchers, podrás conocer al cast de Nadie Nos Va a Extrañar el día de mañana, dónde, cuándo y por qué. Desde las 8 de la mañana hasta las 7 de la tarde, que estaremos esperando en la explanada del Monumento Francisco Villa en la Alcaldía Benito Juárez, para pasarla súper bien el día de mañana, miércoles, mitad de semana. Matcher, estaremos todos los locutores de Match 99.3 conectando con ustedes desde las 8 de la mañana hasta las 7 de la tarde. A partir de las 12 del día arrancamos con este meet and greet con el cast de Nadie Nos Va a Extrañar. Así que organízate bien, si quieres llegar muy temprano va a haber sorpresas de Match 99.3, como te dije, todos los locutores de Match 99.3. Y a las 12 del día comienza este meet and greet, que va a estar espectacular, Matcher, con todo el cast de Nadie Nos Va a Extrañar. Si sabes que alguien es muy fan, pasa la voz. Y si te quieres lanzar tú también, ya saben que todos son bienvenidos, Matchers. Y estaban preguntando a través de nuestras redes sociales, arroba Match Radio HQ, ¿cuánto va a costar, Matchers? Ustedes ya saben que nosotros somos fiesteros, nos encanta la fiesta, armamos fiestas. Y obviamente es para toda la familia, es totalmente gratis para ustedes. Vámonos con más buena música, Olivia Dean, So Easy, el Match 99.3 más pop, conéctate.

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Match 99.3 más pop, conéctate con Kelly Clarkson, escuchaste Because of You. En este martes, Matcher, son las 5 de la tarde con 34 minutos. Yo soy Jimena Ramírez, Matcher. Y la verdad que quería hacer una pausa para agradecerles a todas aquellas personas que estuvieron conectando con nosotros todos los días de Harry Styles, 6 días de su Together Together Tour. En el estadio GNP Seguros, Matchers, felices por conocerlos, apapacharlos. Gracias por todos los freebies, por todo el amor. Que nomás veían el micrófono de Match 99.3 y llegaban rápido a apapacharnos. Y decían, Match 99.3, Pass Pop, conéctate. Los amamos, Matchers, son lo máximo. Vivimos 6 días increíbles. Mi Harry Styles disfrutó de la ciudad. Y solo les quiero decir gracias. El día de ayer, si ustedes ingresan a @matchradiohq en Instagram, @matchmxfm en nuestro TikTok y Facebook, se darán cuenta que estuvimos, pues, consintiendo a los Matchers con pases para que entraran al concierto de Harry Styles en su último día. Fue una experiencia increíble, Matchers. Y solo les voy a decir una cosa, pendientes porque el Cubo Match siempre circula por las calles de la Ciudad de México con sorpresas para todos ustedes. Eso nomás les quería decir, pendientes del Cubo Match, Matchers, y de Match 99.3, porque tendremos más sorpresas para todos ustedes. Te recuerdo que Match 99.3 siempre te conecta con los mejores shows, conciertos, festivales y demás. Gracias infinitas a Harry Styles, gracias a ustedes, Matchers, son lo máximo. Y lo vivimos increíble. Siento que va a haber un antes y un después del Together Together Tour, sí o sí. A lo mejor hasta que venga Justin Bieber. Esto que suena se llama Speed Demon. Soy Jimena Ramírez, contigo hasta las 9, disfrutando de Match 99.3 más pop. Conéctate con Justin Bieber.

0: Match 99.3 más pop. Conéctate con Bruno Mars. Escuchaste Just the Way You Are. Que esta rola siempre se las dedico, Macho. Yo soy Jimena Ramírez y el día de mañana, Benito Juárez, mañana nos vemos. Porque, ¿qué creen, Machos? Tenemos muchísimas sorpresas para todos ustedes. Y aparte podrán conocer en un meet and greet al cast de Nadie Nos Va a Extrañar. Please, no se lo pueden perder. Desde las 8 de la mañana hasta las 7 de la tarde, el cast llega a las 12 del día. Así que, Machos, ahí los vemos, ¿ok? A todos, no quiero fallas.
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3: Hola, Matchers, qué gusto acompañarlos. Vámonos con la información vial.
2: Aviso.
3: Y ya se libera la circulación luego de la presencia de manifestantes en Venustiano Carranza a la altura de 20 de noviembre.
2: Tráfico lento.
3: El avance continúa lento en periférico de Alencastre a Reforma. Vasco de Quiroga va poco a poco de Javier Barro Sierra y hasta Pueblo Nuevo.
2: Carga que avanza.
3: En Guadalupe y Ramírez de prolongación División del Norte a periférico. En Mazarica hay carga que avanza de Molière y hasta Arquímedes.
2: Buen avance.
3: En Delfín Madrigal de la Avenida de Limán al Eje 10 Sur. En Insurgentes el avance es muy bueno de Universidad y hasta periférico.
2: Clima.
3: La temperatura 22 grados, Matchers. Yo soy Gwen, me despido, pero tú quédate y súbele a la música de Match 99.3 más pop. Conéctate.
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0: 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Son las 5
1: con 47 minutos.
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6: Matchers, arrancamos con una hora de música continua y sin cortes comerciales en este martes a las 5 de la tarde con 48 minutos. Yo soy Jimena Ramírez y el día de mañana Benito Juárez, allá nos vemos porque tendremos pues nuestra tardeada de este verano match para disfrutar. Ya saben que nos encanta la fiesta, matchers, y nos encanta papacharlos. Así que mañana nos vemos. En un ratito más te cuento todos los detalles porque te va a emocionar y quiero que pases la voz. Tenemos mucho evento, matchers, y muchísimas sorpresas para ti. Arroba Macho Radio HQ, nos encuentras en nuestras redes sociales y te puedes lanzar al concierto de Sam Smith en esta hora de programación. Bienvenidos.

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0: Match 99.3 más pop. Conéctate con Sara Larson. Escuchaste Lush Life en una hora de música continua y sin cortes comerciales. Que de hecho, Matchers, mi queridísima Sara Larson, es una de nuestras artistas Match, que está confirmada para el iHeartRadio Music Festival 2026, 18 y 19 de septiembre, por toda la cadena Match. No te lo puedes perder, Matcher, porque la neta va a estar increíble. Como lo que va a suceder el día de mañana, Matcher. Soy Jimena Ramírez, contigo hasta las 9 de la noche. Te esperamos el día de mañana en nuestra transmisión especial, una tardeada de verano Match, Matcher. Te esperamos desde las 8 de la mañana hasta las 7 de la tarde en la explanada del Monumento Francisco Villa, en la Alcaldía Benito Juárez. Te recuerdo, desde las 8 de la mañana hasta las 7 de la tarde estaremos todos sus locutores de Match 99.3 ahí conectando con ustedes, pero también con el elenco Matcher de Nadie Nos Va a Extrañar. Ellos llegan a las 12 del día. Va a haber un meet and greet para que pases la voz, Matcher. Lo vamos a pasar espectacular. Una tardeada muy noventera. Pues ya saben, Matchers, cómo se la pasan si van. Y los que no han ido, no se lo pueden perder. El día de mañana te esperamos en nuestra tardeada Match de verano, Match. Desde las 8 de la mañana hasta las 7 de la tarde, el día de mañana, en la explanada del Monumento Francisco Villa, en la Alcaldía Benito Juárez. Ahí nos vemos con todo el elenco de Nadie Nos Va a Extrañar. Estoy muy emocionada, Matchers, porque le preguntaremos muchísimas cosas. Son las 5 de la tarde con 57 minutos. Vámonos con música de este verano, Match. Eso se llama Infinity, el Match 99.3 más pop. Conéctate.
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